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2: Muy buenas tardes, la voz de la nostalgia, 1530 de la M, 2 que aparecen 1. Por favor, me complace con el una balada de Pimpinela con nudo en la garganta y un bolero con Javier Solís, el loco. Muchas gracias. 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

0: Esta es la hora en La Voz de la Nostalgia. Son las 7 con 10 minutos. 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

0: Esta es la hora en La Voz de la Nostalgia. Son las 7 con 20 minutos. 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

0: Esta es la hora en La Voz de la Nostalgia. Son las 7:31. 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
1: Esta es la hora en La Voz de la Nostalgia. Son las 7 con 40 minutos. 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

0: Esta es la hora en La Voz de la Nostalgia. Son las 7 con 50 minutos. 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
1: 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Objetos que nos facilitaron la vida desde nuestra infancia. Y te los recuerda Juan Felipe Tobón.
2: El cubo de Rubik. El cubo de Rubik es un rompecabezas mecánico tridimensional creado por el escultor y profesor de arquitectura húngaro Erno Rubik en 1974. Originalmente llamado cubo mágico, el rompecabezas fue licenciado por Rubik para ser vendido por Ideal Toy Company en 1980, año en el cual ganó el premio alemán al juego del año en su categoría de mejor rompecabezas. Hasta el 2020 se vendieron 450 millones de cubos en todo el mundo, convirtiéndolo no solo en el rompecabezas más vendido, sino que es considerado en general el juego más vendido en el mundo entero.
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0: Esta es la hora en La Voz de la Nostalgia. Son las 7:59. 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
2: Amigos oyentes, ¿qué tal? Muy buenas noches. Saludo cordial nuevamente con ustedes acá en los micrófonos de La Voz de la Nostalgia 1530 AM. Este amigo de ustedes, Juan Felipe Tobón, para presentarle La Hora del Rey. Hoy nuestro rey invitado será Joan Manuel Serrat. Bienvenidas y bienvenidos todos.

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1: Jean Manuel Serrat Teresa creció en el barrio del Pueblo Seco, en el seno de una familia obrera. Su padre, José Serrat, fue un anarquista español afiliado a CNT y su madre, Ángeles Teresa, era una ama de casa originaria de Belchite, en Zaragoza. Su niñez, en la que pudo disfrutar del ambiente de las calles de su barrio, lo marcó profundamente, hasta tal punto que un gran número de sus canciones narran la cotidianidad de Cataluña tras la Guerra Civil. Ejemplos son La Carmeta, La Tieta, El Drepaire, como personajes estereotipos de su barrio.

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1: A los 12 años, Serrat se matriculó como alumno interno de la Universidad Laboral de Tarragona, donde cursó el bachillerato laboral superior en la modalidad de industria minera, titulándose en la modalidad de tornero fresador.
2: Como has dicho muy bien, yo soy catalán y los catalanes no nos gusta perder. Trato de ser amable porque para corresponder a la amabilidad, pero cuando no encuentro amabilidad tampoco tengo una urgencia de ir al rescate en este sentido. Yo no creo que esto que a veces se dice de que son obligaciones del artista, ¿no? Yo creo que lo que es obligación de la persona es ser amable cuando hay amabilidad.
1: Es a partir de los 13 años cuando toma contacto con Viana, Navarra, donde pasa los veranos de su adolescencia. Allí crea unos lazos de amistad profundos y el cantante se siente vinculado a la localidad navarra, donde tiene casa, unos jardines a su nombre y lanzó el chupinazo de fiestas en el 2001.

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1: En sus inicios musicales, Joan Manuel Serrada realizó estudios de perito industrial a la vez que tocaba la guitarra como aficionado. En 1965 se graduó en el área de agronomía como perito agrícola y en la misma época se presentó en el programa Radioscope de Salvador Escamilla en la Radio Barcelona, en el que interpretó sus primeras canciones. Salvador Escamilla fue quien le ofreció la primera oportunidad de presentarse en público. Poco tiempo después le llamaron para ofrecerle un contrato y grabar su primer disco. Su primer concierto lo realizó en España, en el teatro La Vengo Esplugas Llorat. Se le reconoce como uno de los pioneros de lo que se dio a llamar la Nova Cargo Catalana y fue miembro del grupo Els Set Huts, ingresando como el 13º de la diócesis, un grupo de cantantes en lengua catalana que tenía como referente a la chanson francesa, con exponentes como Caquet Blet, Georges Brassens y Leo Ferré, entre otros más, y que defendieron la lengua catalana durante la dictadura de franquista.
2: Además es normal, es decir, yo vengo de una familia humilde, de una familia trabajadora. No era fácil llegar a la universidad. Yo llegué a la universidad porque hubo un sacrificio familiar, porque fui un alumno becado constantemente. Y claro, era de alguna manera la esperanza blanca de las familias.
3: De la familia, sí.
2: Y de pronto que este mundo entre en crisis porque pues decido dedicarme a hacer música y a cantar. Yo la entendí a mi madre y agradecí mucho el soporte familiar de mi padre, pero se le pasó enseguida. Mi madre cuando vio que las cosas me iban bien y que la gente respondía a todo esto, se le pasó enseguida y se adaptó maravillosamente bien a su papel de madre. Muy generoso, mi padre era un hombre de una gran capacidad manual. Primero era muy buen tipo, era una persona de una gran bondad. Jamás en la vida fue un hombre muy respetuoso con sus hijos, con su mujer, con la gente, el bebé. Sí, y era un hombre extraordinariamente hábil con las manos. O sea que quiero decir que era capaz de hacer absolutamente cualquier oficio. Era un buen electricista, era un buen albañil, y no solo eso, sino que llenó la casa de aparatos escasos en nuestro entorno. Por ejemplo, cuando había restricciones de luz en casa teníamos luz porque mi padre hacía unas lámparas de gas fantásticas, la nevera, una heladera, la ducha también la fabricó él. Sí. Yo soy un tipo absolutamente torpe con las manos, muy poco habilidoso en este sentido.

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1: En 1965 se editó su primera grabación en EP denominado Una Guitarra, con cuatro canciones: Una Guitarra, Ella en Deisa, La Mos It Beat y El Mocador. En 1966 apareció su segundo EP, Ara Que Tic Bic Tac, con las canciones Ara Que Tic Bic Tac, Juan Arriba el Fret, El de Praire y Sota el Cierre Tut. El músico francés Burlut colaboró con Joan Manuel Serrat desde 1967 realizando los arreglos de EP Cargo de Motinava, donde además del tema homónimo figurarían Med Bain Pew, Paraudi d'Amour y Les Savettes. En 1972, Burlut volvió a reencontrarse con Joan Manuel Serrat para hacer los arreglos del álbum Miguel Hernández, uno de los trabajos más destacados del cantautor español, del que Burlut sería director musical y pianista a principios de los años 70. Su relación con Serrat duró hasta que Juan Manuel volvió a trabajar con Richard Mirales en 1974. En 1968, Joan Manuel Serrat publicó sus primeras canciones en español con varios sencillos que serían recogidos en el EP y fueron la paloma del año siguiente. Al mismo tiempo, iba componiendo nuevas canciones en catalán que se editaban también en formato sencillo y luego recopilado, de modo que en 1969 se editó el LP Con o Far Beatle.
2: Cuando sales al escenario, alguna parte de ti se modifica. No entras en una catarsis, no, sino no olvidas todos tus problemas, los dejas abajo. Pero fíjate que es curioso, yo nunca he tenido ganas de ir al baño mientras estaba cantando. Jamás. O sea, llevo muchos años cantando. Nunca me han entrado ganas, nunca me ha entrado un apretón mientras estaba cantando. Será porque mi cuerpo ordena de alguna forma este tipo de cosas. Cuando subo al escenario, yo subo a pasármelo bien. No subo a sufrir. Si para mí subir al escenario representara un sufrimiento, teniendo en cuenta que mis posibilidades de vida son, espero que largas, pero no tanto como yo quisiera, procuraría destinar mi tiempo a otras actividades que me hicieran disfrutar más de esto maravilloso, único, irrepetible que es la vida compartida con la gente que quieres, una vida que constantemente va cambiando, que cada día es distinto y que pero que nunca vuelve atrás. O sea que yo si encontrara, evidentemente, si el cantar no me hiciera, no satisfaciera una parte de mi vida, yo no lo haría, por mucho que, porque puedo cantar igual en otros espacios, de otra manera, y no necesito, el cariño de la gente lo tengo y no necesito la comprobación cotidiana del escenario para saber que lo que ocurre. Además, cada día es demasiado importante para malgastarlo.

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1: Cuando a finales de los 60, Serrat comenzó a cantar en español, empezó a aparecer en portadas de las revistas y a hacer películas como Palabras de Amor en 1968, dirigida por Anthony Rivas, La larga agonía de los peces fuera del agua en 1969, con la dirección de Francisco Rovita Beretta, y Mi profesora particular en 1972, dirigida por Jaime Camino, con guión de Juan Mercé y Jaime Gil de Beita. Algunos de sus seguidores pasaron a considerarlo un traidor de la causa catalística. Él se defendió diciendo que el castellano también era su lengua materna, pues su madre era aragonesa. En 1968 se anunció que Serrat sería el representante de España en el Festival de Eurovisión. En cuanto a la canción que debía interpretar, se bajaron dos, el titiritero del propio Serrat y La La La. Al final se decidió que fuese esa última, al considerarse por su estilo más apta para el festival. El tema no había sido compuesto por Serrat, sino por Manuel de la Calva y Ramón Arcusa, integrantes del dúo dinámico, quienes, sin embargo, se basaron en el estilo poético presente de las letras de Serrat, así como en su misma temática, el canto de las cosas sencillas de la vida, la madre, la tierra, el despertar de un nuevo día y la naturaleza. Pero Serrat comenzó a recibir muchas presiones de algunos miembros del Nova Cango, así como de otros sectores catalistas, por presentarse a un festival en el que representaría a España cantando en español. Ante este clima de quejas, su discografía en catalán, EXA, decidió posponer el lanzamiento del segundo disco, Canciones Tradicionales.

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1: El 8 de marzo de 1968 se emitió un programa especial en Televisión Española titulada Así es, así canta, así compone. Jean Manuel Serrat, con el fin de promocionar en televisión al recién nominado representante de España en Eurovisión, en ese programa Serrat cantó cuatro temas en catalán: Cango de Matinata, Paroales de Amor, Men by Pure y Ara Tinc by Aires, y los tres temas que hasta el momento había grabado en español: El Titiritero, Mis Gaviotas y Poema de Amor. Aunque grabó la canción que competiría en Eurovisión en estudio y en varios idiomas, se destinó a diferentes cadenas de televisión europea. El 25 de marzo anunció que no iría a Eurovisión si no era cantando La La La en catalán, la versión más extendida que Serrat nunca había negado. Sobre el motivo de este sorpresivo hecho fue que Serrat había decidido no cantarla si no podía hacerlo en catalán. Esto a modo de protesta. Para otras personas, sin embargo, fue una maniobra publicitaria. Así, según indica Ángel Casas en su libro 45 revoluciones en España, lo que realmente pasó fue que su representante José María Lasso de la Vega intentó a través de este suceso que el cantante recuperara a su público más catalanista, que estaban perdiendo poco a poco. Se trataba de que Serrat cantara al menos un verso de la canción en catalán, esto en la presentación del festival. El representante pensó que la mejor manera de conseguirlo sería decir que el cantante exigía cantar toda la letra en catalán para que más tarde, y tras una supuesta negociación con las autoridades, llegara a un acuerdo que le permitiera al menos cantar el ansiado verso y contentar así a la audiencia de casa. Sin embargo, ese plan falló y su puesto en el festival fue cubierto por la cantante Maciel, que solo tuvo unos pocos días para ensayar y promocionar la canción, pero aún así se llevó el premio de Eurovisión en 1968.

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1: En 1969 participó en el cuarto Festival Internacional de la Canción Popular de Río de Janeiro con la canción Penélope, que compuso en colaboración con Augusto Algueró. La canción ganó los premios a Mejor Letra, Música e Interpretación, dando impulso a su primera gira por Hispanoamérica, algo que se transformó en costumbre de ahí en adelante. El éxito de Serrat fue inmediato, sobre todo en Argentina, Uruguay y Chile, país en el que debutó actuando en el Teatro Municipal de Santiago, en un concierto que se transmitió en vivo por Televisión Nacional de Chile. Ese mismo año nació su primer hijo, Manuel Queco, fruto de su relación con la modelo catalana Merce Domeneche. Como broche de oro de su exitoso año, publicó el disco titulado Dedicado a Antonio Machado, poeta con el cual logró un éxito grande en ventas a pesar de su velo que pesaba en su contra, que impedía incluso promover sus trabajos en la radio. Participó también en 1970 en el Festival Internacional de la Canción de Viña del Mar como artista invitado, y también fue protagonista del programa Sábados Circulares, que tenía una gran audiencia en Argentina y los países de la región, por lo que su fama creció aún más en Latinoamérica.

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1: En ese mismo año, 1970, se edita Mi Niñez. De ese último disco salen dos canciones modificadas de su censura franquista, Fiesta y Muchacha Típica, que son editadas en versiones originales en Hispanoamérica y en versión modificada en España. De este periodo también es Edume, que es publicada en 1974 y tampoco evita la censura. A finales de ese año, el álbum Serrat 4 contiene otra canción afectada por la censura, Conejito de Terciopelo, que es censurada por la mención que hace a una relación sexual en la que participan tres personas. A finales de 1970, Serrat, junto a un grupo de intelectuales y artistas, se encierran en el monasterio de Montserrat, en Barcelona, en señal de protesta por el proceso de Burgos y en contra de la pena de muerte. Algunas leyendas urbanas afirman que en aquel encierro compuso la canción Mediterráneo, a la que en los primeros borradores llamó Amo el Mar o El Hijo del Mediterráneo. No obstante, este tema fue compuesto al igual que el resto del disco entre agosto y noviembre de 1970, según declaraciones del propio Serrat, y a caballo entre el ya desaparecido Hotel Batet en Calella de Portablanc, en Costa Brava.

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1: Amigos oyentes, llegamos al final de La Hora del Rey. Por su atención prestada, gracias mil. Yo sé, no se preocupen, sé que faltan muchos éxitos de Joan Manuel Serrat. Por eso, de hoy en 8 días, continuaremos con la segunda parte de este gran homenaje a uno de los grandes de la música protesta, de la música romántica, de la música con sentido social. Así que pendientes, muchísimas gracias. Este amigo de ustedes, Juan Felipe Tón, deseándoles un resto de noche muy feliz y dulces sueños.
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3: Esta es la hora en La Voz de la Nostalgia. Son las 8:57, La Voz de la Nostalgia, de la cadena radial Júpiter.
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0: Esta es la hora en La Voz de la Nostalgia. Son las 9:10. 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
1: Existe un lugar que no conoce la tristeza. 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

0: Esta es la hora en La Voz de la Nostalgia. Son las 9:32. 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

0: Esta es la hora en La Voz de la Nostalgia. Son las 9:41. 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

0: Esta es la hora en La Voz de la Nostalgia. Son las 9 con 50 minutos. 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
2: Colombia, bueno, no he ido, pero tengo muchos colombianos que vienen aquí a Veracruz y de hecho trabajan con nosotros en una escuela. 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
2: Muy rico.
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0: Esta es la hora en La Voz de la Nostalgia. Son las 9 con 59 minutos. 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
3: Muy buenas tardes, amigos de La Voz de la Nostalgia, desde Manizales, Pedro Antonio Jiménez. Saludo muy cordial, felicitándolos por esa programación extraordinaria. A solicitarles una canción de José Luis Rodríguez el Puma, que conozco desde siempre. Seguimos en sintonía de la emisora romántica de Colombia, La Voz de la Nostalgia. Desde Manizales, Pedro Antonio Jiménez.
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0: Esta es la hora en La Voz de la Nostalgia. Son las 10 con 10 minutos. 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

0: Esta es la hora en La Voz de la Nostalgia. Son las 10 con 20 minutos. 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

0: Esta es la hora en La Voz de la Nostalgia. Son las 10 con 33 minutos. 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

0: Esta es la hora en La Voz de la Nostalgia. Son las 10 con 40 minutos. 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

0: Esta es la hora en La Voz de la Nostalgia. Son las 10 con 51 minutos. 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
2: Móvil Nokia. La historia de Nokia se remonta a 1864, cuando la empresa comenzó a fabricar papel en Finlandia. En 1960, Nokia comenzó a trabajar en el sector de telecomunicaciones. En 1982, Nokia produjo el primer sistema de telefonía móvil, conocido como el Senator, que pesaba 9.8 kilogramos. En 1984, Nokia introdujo el Movila Talmac, el primer teléfono transportable que pesaba menos de 5 kilogramos. En 1987, Nokia introdujo el Movila Cityman, que pesaba tan solo 800 gramos con la batería. En 1992, Nokia lanzó el Nokia 1011, el primer teléfono móvil GSM disponible comercialmente. En 1996, Nokia lanza el Nokia 8110, que incluía una tapadera deslizable para proteger el teléfono y mejorar el audio. A finales de la década de los 90, Nokia revoluciona la industria de la telefonía móvil con una cuota del 40% de los teléfonos móviles de todo el mundo.
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0: Esta es la hora en La Voz de la Nostalgia. Son las 10 con 57 minutos. 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
2: Muy buenas tardes, la voz de la nostalgia, 1530 de la M, dos que aparecen, uno. Por favor, me complace con el una balada de Pimpinela con nudo en la garganta y un bolero con Javier Solís, el loco. Muchas gracias. La voz de la nostalgia más romántica de la cadena, la del Júpiter.

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0: Esta es la hora en La Voz de la Nostalgia. Son las 11 con 10 minutos. 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

0: Esta es la hora en La Voz de la Nostalgia. Son las 11:22. 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

0: Esta es la hora en La Voz de la Nostalgia. Son las 11 con 30 minutos. 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

0: Esta es la hora en La Voz de la Nostalgia. Son las 11 con 41 minutos. 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

0: Esta es la hora en La Voz de la Nostalgia. Son las 11 con 52 minutos. 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
2: El mertiolate. Mertiolato, también conocido como timerasol, se desarrolló en la década de 1920 y se usó como antiséptico y conservante en muchos productos. Se comercializó bajo el nombre comercial de mertiolete. Se utilizó como antiséptico tópico. Se usó como conservante en ungüentos, colirios, aerosoles nasales, vacunas, antivenenosos, productos oftalmológicos y nasales y tinta para tatuajes.
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0: Esta es la hora en La Voz de la Nostalgia. Son las 11 con 58 minutos. 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
2: Hola, muy buenas tardes para todos los oyentes de esta emisora tan bonita. Hace un tiempo los escucho desde el norte de España, en el País Vasco, en Vitoria. Soy Hernando de Ibagué y me encantaría poder escuchar un par de canciones, El Niño y el Canario y Madre.

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Esta es la hora en La Voz de la Nostalgia. Son las 12. Con 12 minutos, La Voz de la Nostalgia, de la cadena radial Júpiter.

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0: Esta es la hora en La Voz de la Nostalgia. Son las 12 con 21 minutos. 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
1: Esta es la hora en La Voz de la Nostalgia. Son las 12 con 30 minutos. 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

0: Esta es la hora en La Voz de la Nostalgia. Son las 12 con 42 minutos. 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
1: Esta es la hora en La Voz de la Nostalgia. Son las 12 con 50 minutos. 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

0: Esta es la hora en La Voz de la Nostalgia. Son las 12 con 58 minutos. 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
4: Desde Armenia, Quindía, reportando sintonía. Muchas gracias y estaremos en contacto. Buena programación. Bendiciones.
5: Buenas tardes. Cuando ya son aquí en Venezuela las 12 y 21 minutos del mediodía, quiero aprovechar el momento para desearles a los amigos de La Voz de la Nostalgia en los 1530 kHz de la onda media, allá en Medellín, la pasen de lo mejor. Un abrazo.
6: Les habla Gloria de aquí de la vereda de Piquiribí, Loma del Guamo. Dios me los bendiga. No me había comunicado con ustedes porque se me dañó las redes sociales, entonces no, ni WhatsApp tenía, pero bueno, nuevamente con ustedes. Dios me los bendiga, si son tan amables. Y me colocan ese tema que dice Corazón Mágico de Diango. Ese que dice, corazón, ¿qué le has hecho a mi corazón? Muchas gracias, los quiero mucho, Dios y la Virgen los guarde.
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0: Esta es la hora en La Voz de la Nostalgia. Es la 1:13, La Voz de la Nostalgia, de la cadena radial Júpiter.
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2: ¡Viva México! Y que os llevo en mi corazón. ¡Viva Juan Gabriel!
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0: Esta es la hora en La Voz de la Nostalgia. Es la 1:21, La Voz de la Nostalgia, de la cadena radial Júpiter.
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0: Esta es la hora en La Voz de la Nostalgia. Es la 1:30. 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

0: Esta es la hora en La Voz de la Nostalgia. Es la 1:41. 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

0: Esta es la hora en La Voz de la Nostalgia. Es la 1:51, La Voz de la Nostalgia, de la cadena radial Júpiter.
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2: Minnie Mouse es una ratoncita antropomórfica creada por Walt Disney en 1928 para que fuera la novia de Mickey Mouse. Debutó en el cortometraje Strawmore Will junto con Mickey Mouse. Minnie fue diseñada al estilo de una chica flipper en los primeros años. Minnie fue interpretada con frecuencia por el propio Walt Disney. Marceline Gartner fue la primera actriz de doblaje regular de Minnie. Minnie ha protagonizado numerosas películas de dibujos animados, ha sido la imagen de diversas líneas de moda y ha protagonizado una serie de moda para Vogue.
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0: Esta es la hora en La Voz de la Nostalgia. Es la 1:57, La Voz de la Nostalgia, de la cadena radial Júpiter.
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0: Esta es la hora en La Voz de la Nostalgia. Son las 2:10. 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

0: Esta es la hora en La Voz de la Nostalgia. Son las 2 con 22 minutos. 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

0: Esta es la hora en La Voz de la Nostalgia. Son las 2 con 31 minutos. 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

0: Esta es la hora en La Voz de la Nostalgia. Son las 2:43. 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

0: Esta es la hora en La Voz de la Nostalgia. Son las 2 con 53 minutos. 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

0: Esta es la hora en La Voz de la Nostalgia. Son las 2 con 58 minutos. 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

0: Esta es la hora en La Voz de la Nostalgia. Son las 3:20. 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

0: Esta es la hora en La Voz de la Nostalgia. Son las 3 con 32 minutos. 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

0: Esta es la hora en La Voz de la Nostalgia. Son las 3:43. 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
1: Esa también la escribí yo.
2: Se nota, señor, se nota.
1: Es que soy músico.
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0: Esta es la hora en La Voz de la Nostalgia. Son las 3 con 52 minutos. 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
1: 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Y te los recuerda Juan Felipe Tobón.
2: Directorio de Páginas Amarillas. Este directorio surgió en 1883 cuando una impresora de Uyomic utilizó papel amarillo para una guía telefónica. En 1886, Reuben H. Dolin creó el primer directorio oficial de Páginas Amarillas para Chicago. El nombre y el concepto de Páginas Amarillas surgieron en 1883 cuando un impresor de Cheyenne, de nombre Wyoming, que trabajaba en una guía telefónica tradicional, se quedó sin papel blanco, por lo que utilizó papel amarillo. Las páginas amarillas se refieren en muchos países a una guía telefónica para empresas organizadas según el tipo de producto o servicio. Tal y como el nombre lo sugiere, en la mayoría de los casos, la apariencia es la de un libro grueso cuyas páginas contienen fondo amarillo.
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0: Esta es la hora en La Voz de la Nostalgia. Son las 4 en punto. 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

0: Esta es la hora en La Voz de la Nostalgia. Son las 4 con 12 minutos. 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
1: ¿Te acuerdas de esta canción?
2: No.

0: Esta es la hora en La Voz de la Nostalgia. Son las 4 con 23 minutos. 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

0: Esta es la hora en La Voz de la Nostalgia. Son las 4:31. 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

0: Esta es la hora en La Voz de la Nostalgia. Son las 4:43, La Voz de la Nostalgia, de la cadena radial Júpiter.
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0: Esta es la hora en La Voz de la Nostalgia. Son las 4 con 53 minutos. 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

0: Esta es la hora en La Voz de la Nostalgia. Son las 4 con 57 minutos. 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

0: 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E incluso de los animales. ¿Cuándo preocuparse? 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
1: Hola, muy buenos días. Salud cordial, nuevamente con ustedes acá en los micrófonos de Radio Reloj en los 1080 de la M, La Voz de Antioquia en los 1200 de la M y La Voz de la Nostalgia en los 1530 de la M. Les acompañamos José Alexander Gil Alzate en la asistencia técnica y al frente de micrófonos, su amigo de siempre, Juan Felipe Tobón. Señor, hoy te entrego este nuevo día con un corazón agradecido por tu amor, un amor infinito, por mi familia, por mi salud, por todas las bendiciones que me das. Ayúdame a mantener una actitud positiva, a confiar en tus planes, aunque no siempre entienda el camino, y a recordar que tú siempre estás conmigo, guiando mis pasos, dándome la fuerza que necesito. Gracias por las personas que pones en mi vida, por las oportunidades que me das y por cada detalle grande o pequeño que hace de mi vida más especial. Te pido que me guíes y a mi familia que la llenes en mi hogar de tranquilidad, que bendigas mi trabajo, mis proyectos y que en todo lo que haga hoy sea tu voluntad, porque en tus manos está todo lo mejor. Porque como buen padre, deseas para nosotros siempre lo mejor. Vamos a dialogar con nuestros oyentes. La línea telefónica 475-7979, 475-7979, o el 305-435-0914 de líneas telefónicas para que participe con nosotros a esta hora, a nombre de Fitosalud, su tienda naturista de confianza. Muy buenos días. Buenos días.
2: Buenos días.
1: ¿Quién habla?
2: Con Marta.
1: Marta, ¿cómo estás?
2: Con Marta Sofía.
1: Marta Sofía, ¿cómo te ha ido? Marta Sofía, hable, Marta Sofía. Bueno, habilitamos la línea telefónica porque Marta Sofía se quedó dormida. Son las 5 de la mañana y 34 minutos, la línea telefónica 475-7979, 475-7979. 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Muy buenos días. Buenos días. Bueno, para problemas del sistema nervioso, vamos a tomar la jalea de curuba y la jalea de pomelo. Jalea de curuba, jalea de pomelo. Una cucharada de cada una en un pocillo con agua o en un vaso con agua. Se mezcla y se toma dos veces al día durante 2 meses. Necesitamos el Fortavit, una cucharada 2 veces al día por 2 meses. Bemba, una cucharada 2 veces al día durante 3 meses. Big Factor, 2 cucharadas en agua o jugo 2 veces al día durante 3 meses. Big Factor. Necesitamos las goticas de Nersoy, 20 goticas para tomar cuando esté deprimido, nervioso, triste, ansioso, rabioso, o nerviosa, ansiosa, rabiosa, celosa, las goticas de Nersoy. Y si le queda fácil, tómese también el Fitoacai, una cucharada 3 veces al día por 3 meses. El Fitoacai, fuera de servir para el cerebro, sirve también para que los niños no se orinen en la cama, para que hablen bien, para que pronuncien bien. Hay personas que gaguean, que no pronuncian bien las palabras o se enredan al hablar. Hay personas que están bloqueadas y no lo saben. Bloqueadas como, por ejemplo, hubo una época en que se puso de moda los piercing y eso le ponían aretas por todas partes. Y ya no utilizan las aretas, pero dejaron todos huequitos. Y lo que hicieron fue cerrar o bloquear el cuerpo. Entonces se toman el Fitoacai y no tienen necesidad de buscar a ver con qué rellenan esos huequitos. ¿sí? La época de los tatuajes. Es la segunda vez que se presenta la época de los tatuajes. Mire, por allá a finales de los 90, cuando yo empecé a hacer programas de salud, la pregunta más común de la gente era, ¿cómo me quito un tatuaje? Es que voy donde el médico me dice que lo único que hay que hacer es remover la piel, cortar la piel, y me queda una cicatriz. Entonces me queda más feo que si me dejo el tatuaje. Pero no quiero tener tatuajes. ¿Sí? Tercera época, porque es que ya hubo una época anteriormente, cuando yo era niño, a mí me decían que el que tenía tatuajes era porque había pasado por una cárcel. Ya después llegó la moda de los tatuajes, pero esta es más fuerte porque ya los reggaetoneros impusieron la moda de los tatuajes y todo el mundo corrió a tatuarse. La única forma para quitar un tatuaje es volverse a tatuar, pero con leche de cabra, únicamente con leche de cabra, ¿sí? Para que no se sometan a una cirugía de extraer la piel o cortar la piel, porque le va a quedar una cicatriz feísima, ¿sí? Dicen que la moda no incomoda, pero las modas pasan, todas las modas pasan, y cuando pasan todo el mundo quiere volver otra vez a la normalidad, y es complicado. Entonces ya sabe la manera para quitar un tatuaje. Hola, muy buenos días.
2: Buenos días.
1: ¿Quién habla?
2: Marta Sofía, yo no soy la de los Piscis porque yo no tengo nada de eso, es mi tía.
1: Ah, tiene Piscis Sofía.
2: El azúcar.
1: Sí, pero lo importante es que hable, porque si yo le pregunto y se queda callada, entonces ¿cómo sabemos qué es lo que va a preguntar?
2: De la diabetes, soy diabética y sufro de azúcar.
1: Uh-huh.
2: A que me mande la droga, por favor.
1: Bueno, droga no, alimentos, mire. Los alimentos para poder nivelar el azúcar son el bonfar y el malambo. Bonfar y malambo. Dos cucharadas de cada uno en un pocillo con agua, se mezcla, se toma dos veces al día durante 2 meses. Necesitamos el Hipercir, 20 goticas para tomar, 2 veces al día por 2 meses. Ferrovit, una cucharada, 2 veces al día por 2 meses. Chitaque, una cucharada, 2 veces al día durante 3 meses. Chinois, una cucharada, 2 veces al día durante 3 meses. Chinois. Y el Lavil, una cucharada, 2 veces al día por 2 meses. ¿Listo?
2: Muchas gracias.
1: Bueno, mi amor, Dios la bendiga. 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Más oyentes, muy buenos días.
3: Juan Felipe, muy buenos días, ¿cómo amaneció? Espero que se encuentre bien en compañía de toda su familia.
1: Gracias.
3: Habla con Dora de acá, el municipio de Girardota. Don Juan Felipe, la siguiente pregunta es, ¿cómo se toma el Parsin? Si se toma por prevención, ¿por cuántos meses? La segunda.
1: Bueno, por prevención, no, igual, es 2 meses. Se toma 2 meses, son 3 copitas al día. Parsin. Recuerde que todos tenemos cáncer, pero no a todo el mundo se le despierta un cáncer. Entonces es muy chévere que lo quieras tomar por prevención. Y si es por prevención, también pueden tomar la jalea de limón con acelga. Limón con acelga también se toma por prevención, o cuando hay metástasis después de una cirugía, es muy importante que tomen esa fórmula de la jalea de limón con acelga para que el cáncer no se riegue por todo el cuerpo. El limón con acelga son 2 cucharadas, 2 veces al día durante 2 meses. Listo. Puede ser por prevención para que no se nos despierte un cáncer, o porque lo operaron y le regaron el cáncer por todo el cuerpo. Eso se llama metástasis, ¿sí? Hombre, que es que me operaron hace varios días y hace poquito descubrieron que tengo metástasis. Tómese la jalea de limón con acelga. Listo. Y el Parsin y el Retrovitón. y dependiendo dónde sea el cáncer, hay que tomar el tratamiento para ese órgano donde empezó el cáncer, no donde se lo regaron, sino donde empezó, donde es la raíz, donde es el inicio de esa enfermedad, es la que hay que atacar, ¿listo? Porque si usted lo ataca en la parte donde se le encontraron finalmente, entonces vuelve y reproduce donde salió inicialmente. Entonces, todas las cosas empiezan desde un principio, y desde ahí es donde hay que atacar las enfermedades, ¿listo? Entonces, el Parsin, recuerde que mientras esté tomando el Parsin, sobre todo si usted ya tiene cáncer, si usted presenta vómito o diarrea, no se asuste ni lo suspenda. Simplemente tome mucho líquido para que no se deshidrate, porque ese es el objetivo del Parsin, detectar el cáncer y expulsarlo del cuerpo. ¿Listo? 444-7202, el teléfono de FitoSalud, para que llame y pida los productos a domicilio. 444-7202. Muy buenos días.
3: La segunda pregunta es... ¿cómo se aplica el aceitico de sándalo para los dolores y para las enfermedades?
1: Mire, normalmente el aceite de sándalo se recomienda aplicar en la planta de los pies o en el cuello, ¿sí? Sobre todo antes de dormir para que le ayude a conciliar el sueño. Tenemos también el jabotón de sándalo. Qué bueno que se diera un bañito con el jabón de sándalo la persona que tiene problemas de insomnio. Antes de acostarse, obviamente no se moje la cabeza porque le pudre la raíz del cabello, se le pudre el cabello. Entonces no se mojen el cabello para acostarse, así se pongan gorro, porque se les pudre la raíz y empieza la caída de cabello exageradamente. Entonces se lava de la carita hacia abajo, se cuaga, se acuesta a dormir para que le ayude a conciliar el sueño. Hay una parte muy importante donde usted puede aplicar el aceite de sándalo o el aceite de coco o el aceite de menta con un algodoncito, y es en el ombligo. El ombligo es una de las partes más delicadas que tenemos del cuerpo y más importantes, porque ahí están todas las terminales nerviosas. De hecho, ahí venimos conectados de nuestra madre por el cordón umbilical, y ahí podemos prevenir o sanar una cantidad de enfermedades también. Con algoncito se aplica un poquito del aceitico de sándalo todos los días. Lo puede aplicar dos veces al día. Mire que el sándalo, si usted es católico, usted se da cuenta que el Viernes Santo, cuando termina la procesión del Santo Sepulcro o la misa del Santo Sepulcro, porque hay iglesias donde no hacen procesión, pero si es una fila larguísima al lado de la imagen o del estatua del Señor, como en un cajoncito, como ya como si lo fueran a enterrar ya. El padre, la fila es para que el padre les unja un algodoncito con sándalo. El sándalo lo utilizan mucho en los santos óleos para aplicar a las personas enfermas, ¿sí? Para ayudar a sanar a las personas enfermas. De hecho, se dice que cuando usted tiene el aceite de sándalo, lo puede aplicar en la parte donde tenga el dolor y ese dolor desvanece. Anteriormente la gente guardaba ese algodoncito como una reliquia, tenían hasta una cajita para meter el algodoncito, porque cuando alguien tenía un dolor le hacían una crucecita con ese algodoncito untado del sándalo y era maravilloso. Con eso le limpiaban las llagas a nuestro Señor Jesucristo también. Sándalo, un producto maravilloso, un árbol sagrado. Lo mismo que el olivo, lo mismo que hay tantos árboles, pues yo diría que todo es sagrado porque fue una creación de Dios. Nadie dijo, ay no, ve, voy a hacer este árbol. No, eso ya estaba hecho, que haya semillas del mismo árbol para que continúen la siembra y continúen pues expandiendo los árboles por todo el mundo, cuando hay otros que nacieron, no nacieron para semillas, nacieron para acabar con la naturaleza. Hola, muy buenos días.
3: Y la tercera preguntita es si usted este año también está haciendo la campaña de la ropita de segunda para llevar una ropita ya a la emisora. Que tenga, sí, un feliz día y el Señor lo bendiga.
1: Sí, señora, bueno. Mire, es una campaña que he tenido yo, una idea que me surgió desde que trabajaba en el sitio antes de empezar con FitoSalud. Pero me dio mucha rabia cuando vi que la gente llevaba juguetes y cosas y era la hija del administrador jugando con eso. Y Ya cuando empecé con Fitosalud, empecé a recoger entre septiembre y diciembre, empecé a recoger esas contribuciones entre las personas que quieran apoyarnos. Pues no es para rebajar impuestos como hacen la mayoría, los artistas y tanta gente que, ay, no, yo voy a dar tantos millones que para el Chocó, que para los damnificados de Cali, de Pereira, pero es para rebajar impuestos o para enriquecerse, porque mire, con ese terremoto le aseguro que mucha gente se volvió multimillonaria, porque la gente no tiene corazón, la gente en vez de ser buena, antes cada vez está más podrida. No, esa contribución, esas donaciones las entregamos a través de un sacerdote. Los sacerdotes saben muy bien las necesidades de la gente. Y hay una persona en la que confío mucho, que es el padre Luis Fernando Betancur, que es el rector del colegio Don Bosco en Castilla, que cada año esas cositas las lleva a las personas de escasos recursos en el Chocó. ¿Sí? Había otro padre que le colaboraba, pero el padre no aparece sino por Semana Santa. Y me di cuenta que hacen bazar con eso, o sea, venden la ropa, y tampoco es el hecho, pues, como de que tengan un lucro. Pues para eso pido plata y no, vea, yo le consigno en una cuenta, padre. No, así no es, a mí no me gusta que me den plata. Si usted me va a regalar los jugueticos de sus hijos porque se crecieron, ya están en la universidad, así como Toy Story, que botan los juguetes, yo se los recibo, porque hay niños que así ese carrito esté sucio, esté un poco gastadito. Para un niño ese es un estren. Para una persona de escasos recursos, una camisita que usted ya no utilice, o que le queda muy grande, o le queda muy pequeña, es un estren. Entonces, es una obra de caridad. Entonces, una mano más otra mano no son dos manos, son manos unidas. Cuando unimos nuestras manos para ayudar a otras personas, Dios ve todas esas cosas y nos ayuda también. Tampoco lo hago a nombre de Fitosalud, a nombre mío, sino a nombre de los oyentes que contribuyen con esas cositas. Así como hay gente que llama al programa y dice, vea, es que tengo una tela muy fina que la traje por allá de la Conchinchina y se la voy a donar. No hablen pestes, que la gente que llama a ofrecer cosas nunca da nada. Hay una señora que por allá en el 2008 me prometió, es que una tela, que para que la gente hiciera un vestido, no sé qué, se dio vitrina y la tela nunca llegó. Y si se ponen a esculcar, después dicen, ah, no, es que Felipe sacó esa tela fina para hacerse unos calzoncillos. No. Entonces, seamos un poquito más correctos con las cosas. El que va a dar no necesita montar nada en las redes sociales, ¿sí? De pronto por ahí hay unas fotos que monté que me compartieron, pero porque las mismas personas a las que le entrego los regalitos me mandan las fotos para demostrar de que sí se entregaron, ¿sí? O cuando he entregado los mercados y todas esas cosas. Listo. También hay un profesor que me ha estado colaborando con la entrega de esos regalos, de esos mercados, de esa ropita, porque les conté que, o se dieron cuenta muchos, que hice un evento este año donde Kaiser, donde les dije que no les iba a cobrar la conferencia, sino que me llevaran un regalito, porque normalmente yo hacía canjes con un almacén de juguetes, y un personaje que trabajaba conmigo se fue a hablar mal de mí, la señora no me volvió ni a contestar el teléfono, ¿sí? Pero no importa, Dios ve las cosas que uno hace y las que hacen los demás en contra de uno, ¿sí? Porque esa gente mediocre que nunca va a alcanzar lo que Dios le tiene programado a uno. Entonces, yo hacía canje para darle juguetes a la gente pobre en diciembre y pues la señora me cerró las puertas, pero no importa, Dios proveerá. Hice esa conferencia, que fue muy poca gente, porque el día anterior en la vía a Caldas atropellaron al hermano de Kaiser y una mula lo mató. Entonces, cuando iban llegando a la conferencia, les decían a la gente, no, es que el Kaiser está de duelo y no abren donde Kaiser. Entonces la gente, muchos se devolvieron, pero los que fueron, los regalitos que me dieron, los jugueticos que me dieron, algunos nuevos, algunos usados, a través de un profesor del colegio de mi hijo, hicimos la donación para niños del barrio donde él vive, que es muy, muy damnificado y muy pobre. Entonces, todas esas cositas las canalizamos a través de personas que realmente conocen las necesidades de otros, ¿sí? Porque yo me mantengo encerrado en una cabina de radio y yo no tengo tiempo para ir a los barrios ni nada. Yo tengo que buscar una persona y delegar a una persona que lo haga y que me mande pruebas para ello, de que sí lo están haciendo, ¿sí? Entonces, para que sepan que lo que ustedes me donen queda en buenas manos. no queda en mis manos, queda en buenas manos. Llegan a personas que realmente lo necesitan y que realmente usted está haciendo una obra de caridad. Listo. Hola, muy buenos días.
2: Buenos días, don Felipe, ¿cómo está?
1: Muy bien, ¿quién habla?
2: Con Gloria. Bien.
1: Hola, Gloria, bien. ¿Cómo estás?
2: Bien, aquí esperándolo.
1: Bueno, esperando el bus, bien, esperando bien, el bus. Contame.
2: Venga, don Felipe, es que ya le iba a preguntar. Yo tengo buena memoria, pero quiero tomarme el Sinois.
1: Excelente.
2: Dos cucharadas dos veces al día, ¿cierto?
1: Sí, señor.
2: Bueno.
1: Por ahí hice un negocio ya con un laboratorio para hacer un producto fenomenal. O sea, el Sinois es muy bueno, pero mandé a hacer uno que le corte el efecto al omeprazol para que la gente recupere rápido la memoria. ¿Sí? Se demora un poquito porque apenas este fin de semana estuve reunido con la gente del laboratorio. Estoy muy contento porque logré ubicar unas fórmulas que tenía hace muchos años para ustedes para mandar a hacer los productos. Yo creo que para final de año ya los tengo. Entonces, para que sepan, pero el chino dice es maravilloso y se los he demostrado. De hecho, yo esa fórmula del chino la tomo yo desde que era niño y la mandé a hacer para ustedes para que puedan recuperar esa memoria también.
2: Sí, pues hay mucha gente fregada de eso. Sí, y otra preguntita, es que yo desde que se me subió un poquito el azúcar y yo me hice el tratamiento pues de allá, quedé un poquito delgada, pero yo no me bajó de senos. Como yo hago gimnasia, tengo buenos brazos y todo.
1: Buena nalga.
2: Pero quedé muy delgada de piernas y de cadera.
1: Oye, entonces, ¿qué te dicen en la gimnasia? Uy, pero tiene buena nalga.
2: ¿Cómo?
1: ¿Qué te dicen en la gimnasia? ¿Tiene buena nalga?
2: No sé.
1: Imagínate que en Santa Elena. No este año, porque este año no hemos hecho nada. Por ahí tengo programado algo para Guatapé. Pero este año no he hecho nada porque pues me ofrecieron algo para participar y a última hora se me quitaron. Entonces, el año pasado estábamos en Santa Elena y me fui a dar la vuelta pues por los cultivos de flores. Y una señora dice, ay, yo quiero una foto con usted, Y yo, venga, tomémonos la foto. Y fue, mamá, entonces llegué y me agarré, es que, uy, tiene buena nalga. Y era jodiéndome. Y botó las gafas por allá. Cuando lo metí, es que, por estar molestando, lo boté las gafas, ¿qué voy a hacer? Pero la gente es muy honesta, que la que anda conmigo, y fueron y entregaron las gafas a la señora, que la encontraron por allá. Y entonces, contame, pues, entonces, ¿quieres engordar un poquito?
2: ¿Cómo?
1: ¿Quieres engordar un poquito, qué?
2: Pero, no, es que no quiero de la cintura para arriba, porque yo tengo buenos senos y buenos brazos, por lo que hago gimnasia. Pero estoy delgada de cadera y de piernas.
1: Tranquila, vea. Puede tomar un producto que se llama... jalea, melocotón y el Vilten, una cucharada de cada una en un pocillito con agua y se toma después de las comidas y lo toma hasta que no quiere engordar más, ¿sí? Y vas a aplicar una cremita que se llama Core dos veces al día en las partes que tienes más delgadas.
2: Bueno, ¿por cuánto tiempo?
1: No, usted ve el resultado.
2: O
1: sea, si usted lo aplica y mismo ve el resultado, pues no lo aplica más. Pero si usted ve que todavía le falta, lo sigue aplicando todos los días.
2: Sí, pero el core ese, lo aplico ese, ¿cuántas veces al día?
1: Dos veces.
2: Ah, bueno.
1: Y no se tiene que estar sobando todo el día. Lo aplica en la mañana, después del baño, y lo aplica en la noche antes de acostarse.
2: Ok. Ah, muchísimas gracias.
1: Bueno, mi amor, Dios me la bendiga.
2: Sí, muy gentil. Sí, chao.
1: Que te vaya muy bien. Sí,
2: buen día.
1: Chao.
2: Chao.
1: Bueno, hay gente que nunca ha hecho ejercicio y le da por hacer un poquito de ejercicio, al otro día se levanta mancado. Eso es normal porque queda el cuerpo resentido. Para eso se toma el Fortavit, una cucharada dos veces al día por dos meses. Y se toma la jalea de tamarindo para que no le den calambres. Jalea de tamarindo, dos cucharadas, dos veces al día. Durante dos meses. 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Muy buenos días.
4: Aló, buenos días.
1: ¿Quién habla?
4: Habla Marlene.
1: Marlene, ¿cómo estás?
4: Muy bien.
1: Qué bueno, contame.
4: Hace por ahí 4 meses que manejo una tos, pero no me dio gripa, nada. Y yo estoy aliviada, pero es una tos seca. Uh-huh. Y no es que tos a toda hora y todo el día, no, es una tos. Así, en el día toso varias veces, pero es una tos seca. Uh-huh. Pero si yo quiero, por ejemplo, que me salga flema, yo hago como gárgaras, yo misma, así, y me sale. Pero la tos es una tos seca, y hace 4 meses. Uh-huh. Y yo después estuve donde el médico y me mandan cosas, y yo sigo con la tos.
1: Bueno, ya necesitamos un producto que se llama Isomel, una cucharada 2 veces al día por 3 meses. Necesitamos el Anur, una cucharada 2 veces al día por 2 meses. Eso te limpia la tráquea para que no sientes esa pelucita como en la garganta. Y necesitamos el Primax, una cucharada 2 veces al día durante 3 meses. ¿Tú tomas droga para la presión?
4: Sí, doctor. Yo tomo. Ah, bueno. Yo soy hipertensa y no tengo tiroides.
1: Mire, eso es lo triste de los médicos, que sabiendo que ellos mismos están produciendo otras enfermedades con lo que mandan, se hacen los locos. El verapamil, el enalapril, el captopril producen tos. ¿Uno de esos está tomando usted?
4: Como los sartán y bueno. Anlodipino, no más.
1: Bueno, mire.
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0: Luis Aguilé con la canción Cuando Salí de Cuba, aquí en el corazón de la radio. Antes teníamos a Camilo Sesto, Paloma Blanca, Paloma Mía. Iniciamos este día grandioso, espectacular. Inicio de semana, lunes. Comenzamos descorchando los añejos con Fausto, la canción Susana. Buenos días, buenos días, buenos días, buenos días, buenos días a todos mis queridísimos oyentes aquí en La Voz de la Nostalgia. Hoy es 5 de octubre. Un día perfecto para recordar y sentir, viajar a través de estas canciones tan maravillosas que permanecen para siempre en el corazón. Gracias por acompañarnos. Comenzamos juntos una nueva jornada llena de música, recuerdos y emociones aquí en La Voz de la Nostalgia, el corazón de la radio. Buenos días, hora de levantarse. ¿Para qué? Pues para que todos compartamos estas bellas canciones y alegremos el corazón. Seamos felices siempre. No se les olvide reír por nada del mundo y jamás se deje arrebatar su felicidad, que es solamente suya. Así que vamos con toda, bajo la dirección, programación y coordinación de Juan Felipe Tobón. Estamos aquí en los 1530 del AM. Gracias por dejarnos entrar a sus casas y por alegrar las mañanas siempre, todos mis nostálgicos, para que programen estas bellas canciones. No se les olvide nuestro WhatsApp en el 305-473-7772. Estamos descorchando los añejos a las 6 de la mañana ya, con 14 minutos. Bienvenidos todos, pues. Damos gracias a Dios, gracias Dios, gracias por este nuevo día y este maravilloso respirar que nos das a diario. Estamos descorchando los añejos.
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0: Oscar Golden con la canción Embriágame a las 6 de la mañana ya con 18 minutos. Hoy es lunes 5 de octubre. Estamos aquí descorchando los añejos.
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2: Chucho Avellaneda nos interpretaba Jamás te olvidaré a las 6:20 minutos. Así que levántense, levántense, despiértense, porque vamos a escorchar estas bellas canciones aquí en el corazón de la radio.
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0: El tiempo se nos va, José Luis Rodríguez el Puma, porque ya son las 6:25 y el tiempo se nos va yendo. Rapidito ya, 5 de octubre. Gracias a todos los que van llegando a nuestra sintonía. Hoy es Día Mundial de los Docentes. Gracias a todos por estar siempre con esta profesión, dándole a todos los colombianos y pues no sé si a nivel mundial, también en este día tan especial para todos los docentes, pero les deseamos un gran día y estamos descorchando los añejos a las 6:25 de la mañana.
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0: Ahí está Diana María de acá de Colombia con la canción Amarte Así a las 6 de la mañana ya con 30 minutos. En el corazón de la radio estamos descorchando los añejos. No se me vayan que ya regresamos.
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0: Rock and Roll the Clock. Ahí estaba. Muy bien, con Billie Harley y sus cometas. Canción como para que se levanten. Levántense, mis nostálgicos. Que aquí estamos descorchando estas lindas canciones que ustedes mismos están programando. Cuando ya tenemos las 6 de la mañana con 37 minutos, estamos descorchando los añejos.
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0: Quiero poner de moda la felicidad, lo propone Django, la cantó Django, y les propongo también a todos ustedes, vamos a poner de moda la felicidad. Seamos felices siempre aquí en el corazón de la radio, se lo dice José Fernando López Monsalve a esta hora de la mañana, 6:42 minutos, hora de escuchar los tres a la vez. De la hora, del día, del comienzo o inicio de semana, lunes 5 de octubre.
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0: Ahí teníamos pues el primer 3 a la vez de la mañana de hoy, iniciando semana. Lunes 5 de octubre. La canción A veces llegan cartas. Teníamos las canciones de Rafael Martos. En la segunda canción teníamos a Rafael Martos con El verde de tus ojos. Esta tercera que termina, Me enamoré como nunca, en el corazón de la radio. Esa es una solicitud hecha por la señora Elsie en el municipio de Sabaneta. Ya tenemos las 6 de la mañana con 55 minutos. Recuerden que ustedes pueden dejar sus canciones sin pena, con alegría, en el 305-473-7772.
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0: Magia Blanca, Enrique Guzmán, cuando ya tenemos las 6 de la mañana con 59 minutos y 57 segundos, 58, 59, 7, 7 de la mañana ya en el corazón de la radio, así que levántense, levántense mi nostálgico, vamos a disfrutar, a gozar de estas bellas canciones maravillosas que nos dan grandes recuerdos aquí en La Voz de la Nostalgia, el corazón de la radio. Pero entonces ya regresamos.
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3: En el corazón de la radio, a las 7 de la mañana con 5 minutos. Levántense, levántense, mis nostálgicos. Saludamos muy especialmente a todos los que están en la sintonía del corazón de la radio. Medellín, Antioquia, Colombia y el mundo. Vamos a ir a nuestro WhatsApp a ver quién nos saluda por estos lados. Buenos días, buenos días. Buenos días.
4: Muy buenos días, señor José. Muy buenos días, nostálgicos de La Voz de la Nostalgia. Les habla John Freddy desde la ciudad de Boston. Hoy lunes comienza una nueva semana y aunque a veces cuesta madrugar y arrancar con tantas cosas en la cabeza, también es un buen momento para agradecer por la vida, por la gente y por esos pequeños detalles que nos acompañan. Créame que todos los días ocurre un milagro que a veces ignoramos y es el hecho de amanecer vivos. Hoy quiero agradecerles también a ustedes, a los señores de la emisora, a José, a La Voz de la Nostalgia, porque aunque uno puede encontrar música en cualquier parte, saber que hay una persona al otro lado escogiendo y poniendo una canción tiene algo muy especial y sobre todo muy humano. Sí, y en este mundo que nos estamos virtualizando tanto, la parte humana no la podemos descuidar. Así que bueno, muchas gracias y hoy me gustaría que me complacieran con un tema que se llama Quiéreme, de Sergio Esquivel. Que tengan un feliz inicio de semana y una semana muy bendecida. Un abrazo desde Boston para todos ustedes.
3: Hombre, Freddy, John Freddy Medina, muchísimas gracias a John Freddy Medina, que es el autor de Versos para un Café con Pan. Grandioso libro, tiene lindas escrituras y muchísimas gracias siempre por estar en la sintonía del corazón de la radio. Gracias por preferirnos y gracias por tus palabras que también nos llenan de muchísima emoción y alegría. Aquí está tu canción, Quiéreme, con Sergio y Esquivel, de los años 80. ¿Por qué? Porque estamos descorchando los añejos.
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Ahí estaba pues Sergio Esquivel con la canción Quiéreme. 7:11 ya en el corazón de la radio. La amablemente a todos por estar en la sintonía del corazón de la radio. Llega a la tarima Miriam Rabe, está Freidman desde el municipio de Andes. Gracias por estar en la sintonía. A la señora Gloria Elsie. Freddy Medina desde Boston, Massachusetts. Muchísimas gracias por los mensajes. También se encuentra Claudia Patricia en el sector Molinos, en el barrio Belén. Gracias a todos por estar siempre tan atentos desde el

Aquí está su canción, Freidman, desde el municipio de Ande. Nos dice: buenos días, quisiera escuchar la canción Tú por mí, yo por ella, de José Vélez. Claro que sí, Freidman, con mucho gusto. Esto es de ustedes y para ustedes en el corazón de la radio.

0: No tiene importancia y nos interpretaba Rafael Martos a las 7:19 minutos. Este es el corazón de la radio.
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0: Angélica, Billy Pontoni, a esta hora de la mañana aquí en Descorchando los Añejos, la voz de la nostalgia.
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0: A esta hora, a las 7:23 de la mañana, así que levántense.
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0: Ahí estaba el pequeño gigante de la canción, Nelson Ned, con el noveno mandamiento. 7:27 minutos, estamos descorchando los añejos.
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0: Ahí estaba la canción Paisaje. Paisaje interpretada por Franco Simone aquí en La Voz de la Nostalgia, el corazón de la radio. No se me vayan, vayan sirviéndose un tintico, un cafecito, un juguito de naranja, los que salen a hacer deporte también. Saludo muy especial para todos. Ya regresamos.
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4: Estamos descorchando los añejos en el corazón de la radio. 7:36 a.m. ya. Y nos vamos a ir hasta el barrio Robledo de la ciudad de Medellín. Allí se sube a la tarima la señora Miriam Rabe en concierto. La señora Miriam a esta hora de la mañana pone en concierto Los Tres a la Vez. Con mucho gusto, aquí están Los Tres a la Vez. Usted lo solicitó por el 305-473-7772.
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0: Sí, señores, ahí estaba el 3 a la vez con Leonardo Fabio. La primera canción, Annie. La segunda canción, La foto de carnet. Esta tercera que termina, Mi amante niña, Mi compañera, Leonardo Fabio. Canciones solicitadas por la señora Miriam Rabe del barrio Robledo de la ciudad de Medellín. Estamos descorchando los añejos, 7:47 minutos.
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0: Así es, y desde Belén Rincón, Adriana María Cifuentes reporta sintonía y ella desea escuchar a Manolo Galván con la canción Tu silencio.

0: Tu silencio, Manolo Galván. 7:51. Descorchemos juntos los añejos.
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1: Los Terrícola nos interpretaban la canción Hipocresía a las 7:56 minutos. ¡Levántense! ¡Levántense, mis nostálgicos! Ayúdenme a descorchar estas bellas canciones en el 305-473-7772. La voz de la nostalgia.

0: Angélica María nos interpretaba la canción Chariot en el corazón de la radio. Disfrutamos estas bellas canciones. Antes vamos a ir a un breve corte comercial. Ya regresamos.
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0: Onda 3 y Jimmy Salcedo nos interpretaban Mi Destino es como el viento. Aquí en el baúl de los recuerdos, en Descorchando los Añejos, 8 de la mañana, 4 minutos.
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0: Juan Erasmo Mochi, un sorbito de champán en el corazón de la radio. Hoy, 5 de octubre, levántense, levántense mis nostálgicos. Pues muchos de los colegios están en vacaciones. Precisamente hoy, siendo el Día Internacional del Docente, hoy celebramos la invaluable labor de los docentes, quienes con paciencia y dedicación siembran el conocimiento y guían nuestros pasos. Un saludo muy especial para todos los maestros en su día. De el maestro, prácticamente, y verdaderos arquitectos del futuro que dejan huella en el alma y en la mente de todos los estudiantes. Gracias, gracias por esa bonita labor. Día Internacional del Maestro. 8:09 en el corazón de la radio. Continuamos descorchando estas bellas canciones.
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0: Porque yo quiero, Salvatore Adamo, a las 8:16 minutos. Este es el corazón de la radio, descorchando los añejos.
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0: Carol. Nos interpretaba Karina en el corazón de la radio, la voz de la nostalgia, aquí en los 1530 AM.
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0: Los Galos con la canción Olvidarte Nunca, cuando ya son las 8:22 minutos. Estamos descorchando los añejos aquí en La Voz de la Nostalgia.
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0: La Bamba con los Yetis en el corazón de la radio, descorchando los añejos. 8 de la mañana ya, con 27 minutos. Levántense, levántense, mis nostálgicos.
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0: Ahí estaba en esta versión de Marisol, Corazón Contento, a las 8 de la mañana con 30 minutos. En un instantico regresamos con estas bellas canciones.
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0: José José, el amar y el querer, estaba con nosotros aquí en el corazón de la radio. Feliz inicio de semana para todos, familia de La Voz de la Nostalgia, que siempre está con nosotros aquí en el corazón de la radio. Que los recuerdos más bonitos y la música de siempre iluminen este lunes maravilloso, este inicio de semana, 5 de octubre, en el corazón de la radio. La señora Elsie Grisales, desde el municipio de Abejorral. Ella está en el corazón de la radio y se sube a la tarima para presentarnos los tres a la vez. Gracias, señora Elsie.
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0: Ahí están los tres a la vez con Rodolfo Aicardi. La primera canción, Ironía. La segunda, que es Volver, Volver. Y esta tercera, que termina Cansancio. Cansancio, 8:49 a.m. Este es el corazón de la radio, la voz de la nostalgia. Estamos descorchando los añejos.
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0: Albano y Romira Power a las 8:53 minutos, Descorchando los Añejos, 1530 AM.
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0: Ahí tenemos a Juan Pardo, conversaciones conmigo mismo. Solicitud de Blanca Ruth desde Madrid, España, colombianos en el exterior, que los hacemos sentir muy cerca de su tierrita, aquí en La Voz de la Nostalgia, el corazón de la radio.
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0: Joan Sebastián, la canción Llorar a las 9 de la mañana en punto. Este es el corazón de la radio y hasta aquí llegamos con Descorchando los Añejos. Aunque obviamente seguimos con esta gran programación que nos trae el corazón de la radio, la voz de la nostalgia con Buenos Días, Buenos Días, Buenos Días, Nostalgia a continuación, para que ustedes estén siempre presentes con nosotros.
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0: No son solo palabritas. Eleno comienza buenos días nostalgia con esta canción que nos está interpretando Eleno aquí en el corazón de la radio. Buenos días nostalgia, buenos días. Hora de levantarse, levántense los que ya se levantaron y están con la voz de la nostalgia. Felicitaciones porque han solicitado lindas canciones el transcurso de la mañana de hoy, lunes, inicio de semana.
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1: Ahí estaba Tranzas con la canción Un Nuevo Amor en Buenos Días Nostalgia. Buenos días a todos los que van llegando a nuestra sintonía del corazón de la radio. 1530 AM.
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0: Claudia de Colombia con Dos Enamorados, canción solicitada por la señora Luz desde el barrio Belén. Ese es el sector, no, barrio Belén Aliadas. Claro que sí, a las 9:17 minutos estamos en Buenos Días. En Buenos Días, Nostalgia.
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0: Así es, ese es el vals de las mariposas con Dani Daniel en el corazón de la radio, la 9 de la mañana ya con 20 minutos. Ustedes pueden solicitar sus canciones, no olviden que el WhatsApp es el 305-473-7772.
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0: amor y la felicidad. En buenos días. Buenos días, Nostalgia 9 de la mañana, 23 minutos. Aprovechen y dejen sus mensajes.
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1: 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Siempre volveré. 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
0: ¿Y si me siento solo?
1: Vendré con una bandada de payasitos.
0: ¿Y si estoy triste?
1: Te traeré una orquesta de sonrisas.
0: Y pensar que un día no lejano, tal vez tu propia hija te diga cosas así.
1: ¿Pero no sabías que así es la vida, papá?
2: Ese es el caso aquí de el poema es Contemplarte, Palito Ortega con Jenny Ortega en el corazón de la radio. Ahí están contemplando a don Octavio López allá en esa mecedora espectacular con un tintico en la mano. Grandioso don Octavio. Saludo muy especial a las 9:28 minutos. Estamos en Buenos Días Nostalgia.
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0: Ella es Dulce con la canción Tu Muñeca en el corazón de la radio ya. ¿Cómo corre el tiempo? 9:31 a.m. Buenos días, buenos días, buenos días. Nostalgia. Óigame, no se vayan que ya regresamos.
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4: Y aquí estamos en buenos días, nostalgia en el corazón de la radio. Nos vamos a ir para el barrio Belén, en Belén Aliadas, sector Aliadas. Allí se encuentra la señora Lux, que se monta la tarima de la voz de la nostalgia en Buenos Días Nostalgia con los tres a la vez. Señora Lux, gracias por preferirnos.
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1: ¿Cómo se hicieron presentes los cuatro soles con el tres a la vez solicitado por la señora Luz? Desde el barrio Belén, Belén Aliadas, de acá de la ciudad de Medellín, el primer tema, la primera canción, Estoy contando los días, nos interpretaban los cuatro soles. En la segunda canción, Nunca más podré olvidarte. Y esta tercera que termina, Aquellos besos que te di. Los cuatro soles pasaban aquí en la voz de la nostalgia, el corazón de la radio. 9 de la mañana, 47 minutos. Continuamos con estas bellas canciones.

0: La chica de la boutique con el cantante Eleno a esta hora de la mañana. 9:50 minutos, estamos en Buenos Días. En Buenos Días, Nostalgia.
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0: Vázquez.
1: La canción Te Espero. Y yo también te espero para que ustedes soliciten estas lindas canciones y melodías que llegan al corazón en el 305-473-7772. 9:52 a.m. Inicio de semana. Lunes bonito, lunes para recordar.

Canción interpretada por Cristian Castro, Vuélveme a querer. En la voz de la nostalgia, el corazón de la radio, ya tenemos las 9 de la mañana con 56 minutos, 1530 AM.

0: Amanda, Miguel, hagamos un trato a las 9:59 minutos con 57 segundos, 58, 59, las 10 de la mañana, en punto. Hagamos un trato y nos vamos a ir a un break pequeño, un corte, y ya regresamos con estas bellas canciones.
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10: Son una gente muy agradable, muy alegre, muy bullanguera, como decimos aquí en Veracruz.
11: Sí, la verdad, muy rumbera, ¿no? Igualitos sí. A nosotros.
12: Igualitos, igualitos, muy, muy, muy amables, muy, siempre ellos con una sonrisa, muy parecido aquí al veracruzano.
11: ¿Conocen Colombia? ¿Han visitado?
10: Sí, claro.
11: ¿Sí? Ah, ¿dónde han estado? A ver, platíquenos.
10: En Bogotá, en Medellín.
11: Ah, estuvieron en Medallo, estuvieron en Medallo.
10: Y en Cartagena de Indias.
11: Ah, Cartagena, chula ciudad, igual Bogotá. Cartagena. Medellín, Bogotá es frío, ¿no?
10: Bogotá es frío.
11: Es más o menos como Jalapa.
10: Alto, sí.
11: Ok, ¿y tú, amigo?
12: No, yo no tengo la oportunidad.
11: ¿Pero te gustaría?
12: Iré pronto.
11: A nosotros también nos gustaría ir pronto, para eso estamos haciendo esto, ¿verdad? ¿Qué platillo típico le gustó de Colombia?
10: La charola paisa.
11: Ah, sí.
10: Las carnitas también de un restaurante que no se puede decir, ¿verdad? Pero está muy sabrosa esas.
11: ¿Probó el ajiaco?
10: También.
11: ¿Sí? Sí, ¿le gustó? Sí,
10: la verdad, no mucho. Me gustaron más las carnitas y la charola paisa.
11: Y la charola paisa. Pero bueno, un saludo que le quieran mandar a toda la gente de Colombia.
10: Bueno, pues que sigan siendo como son, una persona muy acogedoras y muy, muy amables.
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1: En Buenos Días Nostalgia, y recuerden que ustedes, todos mis nostálgicos, solicitan sus bellas canciones en el 305-473-7772. Nos vamos a ir hasta el municipio de Anza. Vamos a ver quién hay en el municipio de Anza. Buenos días. Vea, buenos días.
2: Muy buenos días, La Voz de la Nostalgia. Los saluda Luis Fernando desde el municipio de Anza.
1: Fernando.
2: Siempre en la sintonía.
1: Sí.
2: Ahora sí, si me haces el favor y me regalas el temita.
1: Ajá.
2: Tarde o temprano de Camilo ¿sí? VI.
1: ¡Hombre!
2: Muchas gracias, bendiciones para todos.
1: Claro que sí, con muchísimo gusto desde el municipio de Anza, el tocayo Fernando. Con esta bella canción, Tarde o Temprano, que está en el escalafón de la fama, va subiendo Camilo VI.

0: Ahí teníamos Si Entendieras con Darío Javier, canción solicitada por el señor Fernando en el municipio de Anzá, aquí en el corazón de la radio. Buenos días, en Buenos Días Nostalgia.
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0: A ver, maestro, aquí estaba Elio Roca con mis desvelos por ti. Claro que sí, maestro, vamos con toda. Aquí en el corazón de la radio, la voz de la nostalgia. Ya tenemos las 10 de la mañana con 26
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1: Así es, el corazón de la radio. Muchas gracias a los que van llegando a nuestra sintonía aquí en los 1530 del AM. Buenos días.
2: Muy buenos días, ¿cómo amaneció mi familia romántica?
1: Gracias.
2: Los saludo cordialmente.
1: Hola.
2: Que comiencen una semana bien.
1: Sí.
2: Y por favor, me colocas los tres a la vez de Gali Galeano.
1: Claro.
2: Si es tan amable.
1: Con mucho
2: cualquiera gusto. Cualquiera.
1: Ah, bueno.
2: Y que mi Dios lo bendiga. Muchísimas gracias. Feliz día.
1: Igualmente para usted, señora Gloria, desde el municipio de Liconia. Aquí están sus tres a la vez en la voz de la nostalgia. 10 de la mañana, 37 minutos.
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nuestro Gali Galeano en los tres a la vez de la hora, frío de ausencia, la segunda lo tengo decidido y está que termina. Amor de primavera, esto fue solicitud de nuestros nostálgicos, la señora Gloria desde el municipio de Liconia, y desde Liconia nos bajamos hasta el barrio Robledo de la ciudad de Medellín. Allí se encuentra Miriam Rabe. Solicitud también, cuando te digo que te amo, de Emilio José. Aquí está. Gracias por preferirnos.

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0: Linda canción Eclipse Total del Amor nos interpretaba Lisette a esta hora de la mañana. Saludo especial a todos los colombianos en el exterior y a todos los del exterior, a los que nos amplifican a esta hora de la mañana en el exterior. Y saludamos también muy especialmente a todos los maestros, a todos los docentes, a los docentes que siempre están práctica y definitivamente tolerando tantos alumnos en la vida. Ay, ay, ay. No, de verdad que es muy duro, es muy duro. La celebración también es muy buena cuando se les llega el día de celebrar también. Hoy, 5 de octubre, es invaluable la labor de los docentes, quienes con paciencia y dedicación siembran el conocimiento y guían nuestros pasos. Bueno, y para que todos los maestros en su día celebren que son unos verdaderos arquitectos del futuro, que dejan huella en el alma y en la mente de todos sus estudiantes. Abrazo cordial para todos, y los que fueron también pueden celebrar. Y el corazón de la radio le hace homenaje con estas bellas canciones día a día, aquí en el corazón de la radio. Ya son las 11 de la mañana, un minuto, ya regresamos.
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2: Son una gente muy agradable, muy alegre, muy bullanguera, como decimos aquí en Veracruz.
3: Sí, la verdad, muy rumbera, ¿no? Igualitos sí. A nosotros.
4: Igualitos, ¿no? Igualitos, muy, muy, muy amables, muy, siempre ellos con una sonrisa, muy parecido aquí al veracruzano.
3: ¿Conocen Colombia? ¿Han visitado?
2: Sí, claro.
3: ¿Sí? Ah, ¿dónde han estado? A ver, platíquenos.
2: En Bogotá. En Medellín.
3: Ah, estuvieron en Medellín.
2: Y en Cartagena de Indias.
3: Ah, Cartagena, chula ciudad, igual Bogotá. Cartagena. Medellín, Bogotá es frío, ¿no?
2: Bogotá es frío.
3: Es más
2: frío,
3: o menos como Jalapa.
2: Alto, sí.
3: Ok, ¿y tú, amigo?
4: No, yo no tengo la oportunidad.
3: ¿Pero te gustaría?
4: Iré pronto.
3: A nosotros también nos gustaría ir pronto, para eso estamos haciendo esto, ¿verdad? ¿Qué platillo típico le gustó de Colombia?
2: La charola paisa.
3: Ah, sí.
2: Las carnitas también de un restaurante que no se puede decir, ¿verdad? Pero está muy sabrosa esas.
3: ¿Probó el ajiaco?
2: También.
3: ¿Sí? Sí, ¿le gustó? Sí,
2: la verdad, no mucho. Me gustaron más las carnitas y la charola paisa.
3: Y la charola paisa. Pero bueno, un saludo que le quieran mandar a toda la gente de Colombia.
2: Bueno, pues que sigan siendo como son, una persona muy acogedoras y muy, muy amables.
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0: Ahí estaba, ¿sí ve? Ah, no le digo pues, Los Amantes en Enero con Henry Nelson en el corazón de la radio, la voz de la nostalgia. Y vamos a ir a nuestra línea fija, hombre, a ver quién hay por ahí. Buenos días, buenos días.
1: Buenos días, doctor José Fernando. ¿Cómo estás, José Fernando?
0: ¿Qué más, pues, hombre? ¿Con quién hablo yo? Con don Octavio López.
1: Octavio López, el tío tuyo.
0: Ah, eso está muy bien. ¿Cómo está por el ambiente, don Octavio?
1: Oye, está haciendo un calor el berraco, está bueno y no para tomarse una cervecita bien rico en la hamaca.
0: Ah, pero cervecita.
1: Sí, cervecita, y espera el almuerzo, un sancochito bien bueno.
0: Ah, usted me estaba contando que le tocó pelar el revuelto, ¿cierto?
1: Sí, me estaba cortando un telombe.
0: O se lo estaban cortando, usted se lo corta solo. Para eso está. Oiga, pues, don Octavio, y entonces ahí está, hay un solecito grandioso, ¿no?
1: Oye, está haciendo un calor aquí en Las Palmas fuerte, fuerte.
0: Bacanísimo, bacanísimo. Ah, bueno, eso está muy bien, hombre, don Octavio. ¿Y usted qué desea escuchar el día de hoy en la nostalgia?
1: Ve, con el permiso tuyo, José Fernando, querido,
0: Sí.
1: para saludar a todos los oyentes y que todo el mundo se
0: Claro.
1: reporte
0: Cierto.
1: con esta emisora tan buena que todo nos lo regala gratis.
0: Eso es verdad. Y de hecho usted tiene por acá un obsequio que no sé cuándo es que va a venir por el hermano. ¿De
1: El día
0: acuerdo?
1: se llega, sí, el día se llega, José Fernando, y Dios quiere.
0: Con la ayuda de nuestro creador Jesucristo. Por aquí lo esperamos, pero hombre, don Octavio.
1: Mejor le pasé tres papeles de la cancioncita de Fanerar Momochi.
0: Ah, claro.
1: Qué hay en tu mirada?
0: ¿Qué hay en tu mirada? Con mucho gusto, hombre, don Octavio López, allá en el Alto de
1: Muchas
0: Las
1: gracias,
0: Palmas.
1: querido. Hasta luego.
0: Que esté muy bien, pues. Feliz tarde. Feliz día y feliz tarde. Feliz almuerzo. Qué rico un sancochito, delicioso. 11 de la mañana, 13 minutos. Era don Octavio López desde el Alto de Las Palmas. Aquí está su canción, don Octavio. Gracias por preferirnos.

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0: Canción de Braulio a esta hora de la mañana, 11 de la mañana, 20 minutos ya. ¿Cómo corre el tiempo? Estamos en buenos días, buenos días, buenos días, nostalgia.
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0: ¿Qué pasará mañana? José Luis Perales nos interpretaba a esta hora de la mañana, 11 con 24 minutos. Estamos en buenos días, nostalgia.
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1: Cuando llega el amor, nos interpretaba Lucerito. En el corazón de la radio, la voz de la nostalgia, 11 de la mañana con 28 minutos.
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0: Ahí teníamos a Lorenzo Antonio con 12 rosas en la voz de la nostalgia. Este es el corazón de la radio. No se me vayan que ya regresamos.
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0: Juan Erasmo, otra vez Juan Erasmo Mochi con un sorbito de champán en el corazón de la radio. Antes teníamos a Manuela Torres con Amado Mío. Sí, señores, 11:48 minutos. Alisten grabadoras, lápiz, papel. 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

0: Fonseca con la canción Hay Amor. Antes teníamos Caray de Juan Gabriel. Esta canción Hay Amor, solicitud de la señora Patricia en Belén, sector Los Molinos. 11 de la mañana, 56 minutos ya en el corazón de la radio. Ya viene Fito Salud.
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0: Ahí está Matt Monroe, no puedo quitar mis ojos de ti. Donde hay música hay recuerdos, y donde hay recuerdos siempre hay una emoción con estas bellas canciones. Gracias por estar siempre en la sintonía del corazón de la radio. Continúen, continúen, porque vamos con Fito Salud. 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Gracias a todos por estar en la sintonía del corazón de la radio. Dios los bendiga. Seguimos.
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0: Gracias por preferirnos.
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1: Hola, ¿qué tal? Saludo cordial nuevamente con ustedes acá en los micrófonos de La Voz de la Nostalgia en los 1530 de la AM. Les acompañamos José Fernando López en la asistencia técnica y al frente de micrófonos, su amigo de siempre, Juan Felipe Tobón. La invitación para que marque nuestra línea, el 475-79-72, 475-79-73. Ahorita le cuento una anécdota con lo de los micrófonos, sí. Al frente de micrófonos.
2: Sí, sí.
1: Señor Dios, fuente de toda bondad, te doy gracias hoy por el regalo de la vida, por mi familia y por cada bendición recibida. Gracias por el aliento en mi alimento en mi mesa, por el descanso y por tu presencia. Acompaña hoy, mañana y siempre. Gracias, Señor, por permitirnos vivir y disfrutar un día más siempre contigo. Vamos a invitar a los oyentes a participar. 475-79-72, 475-79-73. Yo creo que Weimar se acuerda de eso. Yo creo que Luis Carlos se acuerda de eso. Pero a Jairo Luis no le tocó eso. En la consola de Latina Estéreo habían dos micrófonos. Porque eso es saber de radio. Porque la voz es monofónica. Y para que saliera estéreo, nos ponían dos micrófonos. Y claro, entonces uno salía por un canal y el otro por el otro. Y por eso la voz se escuchaba por los dos canales. Ya como las emisoras de FM no son estéreo, sino monofónicas, no tienen sino un micrófono. Entonces, al frente de micrófonos, por eso digo yo, al frente de micrófonos.
2: Ah, ok.
1: Muy bacano. Pero, o sea, en ese momento trabajan con un micrófono.
2: Pero ahí es donde ya todos decíamos así.
1: No, ahí es donde, donde a usted le suena maluco la radio y por eso es que la gente cree saber de radio y no sabe un carajo. Porque es que todo lo de la M lo pasaron al FM. Claro. Y el FM que se volvió, habla y hablan y hablan y hablan y pura cháchara. Pero la voz es monofónica. Entonces eso satura, eso aburre a la gente porque no se escucha y no por un canal. Hola, muy buenos días. Por ejemplo, ustedes escuchan Bienvenida y escuchan el estéreo porque suena por un lado el micrófono y por debajo la cortina para llenar ese otro canal. Hola, buenos días.
3: Buenos días, ¿cómo está?
1: Muy bien, ¿quién habla?
3: Hablas con Luz.
1: Luz, ¿cómo te va?
3: Muy bien, gracias a Dios. Contame. Para preguntarte qué bueno tenés para una persona que es adita, no del todo, pues quizás como muy, muy adita. Pero sí, sí le gusta el bendito vicio que sabemos.
1: ¿Cuál de todos? ¿El chupe? ¿Huele, huele, huele?
3: La marihuana.
1: El huele, huele, el huele, huele. Mire, mi amor, para los vicios, cualquier vicio, el celular es un vicio.
3: Todo lo que hay en este mundo, todo es vicio.
1: Por eso, el celular es un vicio, los juegos de azar son un vicio que arruinan a la gente, la dejan sin cinco. El cigarrillo, el alcohol, la marihuana, la cocaína, todo eso son vicios. 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
1: Sí, hay que evitar dárselas en tinto, en gaseosa o en licor porque se pierde el efecto de las gotas.
3: Ajá.
1: Pero ustedes lo pueden dar en jugo, en leche. A ellos les encanta la leche, les encanta el agua. A los marihuaneros les encanta mucho la leche y el agua. No, lo mismo que a los sacoleros. El sacol, por ejemplo, cuando están pegando un tapete tienen que tomar mucha leche o si no se los traba.
3: Ah, sí.
1: Ajá. Uh-huh. Pero consume los alimentos en la casa o no va a tomar agüita, juguito,
3: pues,
1: almorzar.
3: Se alimenta normal.
1: En el arroz le echa las goticas. ¿Le importa que las consuma 2 veces al día?
3: Y él me dice que quisiera como dejar como esa adicción a eso, ¿cierto?
1: Claro, porque eso no los deja ni ahorrar ni disfrutar la vida.

0: Eso los vuelve, o sea, esa adicción lo que hace es gobernarlos, o sea, los maneja en un todo y por todo.
1: Parte de voluntad, porque si la persona no pone voluntad para para las cosas, pues nada se hace, ¿cierto?
0: Ajá.
1: Entonces me dice que sí, que él quiere, pero que le llegue a conseguirle a ver algo, pues que algo que le sirva.
0: Con eso tiene. 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
1: Bueno, muchas gracias.
0: Pero no crea que van a llegar allá al domiciliario. ¡Vea, los productos para el vicio! ¡Vea! Como cuando iba uno a la farmacia, ¡vea! ¡Páseme un condón para ese muchachito! Que lo dejan a uno en ridículo.
1: Sí.
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0: Listo, pues, que estén bien.
1: Muy, muy amable.
0: Chao. Y le decían a uno, ¿qué talle? Y yo, de los del Tino. Y alguien que conoció el Tino me dijo, eso es pura carreta, eso es mentiras, eso no es no publicidad. Hola, buenos días. Buenos días. Bueno, está habilitada la línea 475-7979. 475-7972. Ah, con razón nos llaman. Es que estoy dando el teléfono en la voz de Antioquia. 475-7972. 475-7973. O el WhatsApp, que es el 305-473-7772. 305-473-7772. Usted que es tan chismoso, y quiere saber quién fue el que me dijo. Analice a quién he entrevistado yo en el último año, que haya salido con el Tino. En el último año no, 2 años, porque aquí está el gurú todavía cuando eso. Cuando esté tan linda esa muchacha, hombre, espectacular. 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Tengo que sacar también uno de musiquita huasca. Sería muy bacano. Nadie ha pensado en eso. Hablarles de las camenduleras, de las hermanas Calle, de los coyotes. Que los coyotes eran el caballero gaucho y Carlos Jaramillo, que era Carlos Murillo, que era uno de los pamperos. Y Carlos Murillo peleó con Bernardo y entonces se fue a montarle la competencia a los pamperos y montaron entre él y el primo de Bernardo, que era Luis, o sea, el caballero gaucho, montaron los coyotes. Y el dúo Luz, qué bacano hablarle de todos esos artistas maravillosos de nuestras montañas antioqueñas. Hola, buenos días.
2: Muy buenos días.
0: ¿Quién habla?
2: Estela Quintero.
0: Estela, ¿cómo estás?
2: Bien, gracias a usted.
0: Muy bien, contame.
2: Pa molestarlo. Porque es que hace más o menos que yo creo que 20 días que usted me recetó unos, bueno, el Royal, Alfinil, bueno, tomate, sí.
0: Para el colon, sí.
2: Guanábana y Biogel.
0: El Biogel y los óvulos de pago.
2: Unos, Y pero vean, estos dos días están con un dolor impresionante que no me deja mover.
0: ¿Pero en dónde?
2: Pero ya no en la cadera izquierda, sino en la derecha.
0: Ajá.
2: Entonces me gustaría que no debo de comer o que me recomienda más.
0: Bueno, ya cuando tenga ese dolor, tómese el Royal para que inmediatamente se le quite. Va a tomar la jalea de piña y sidra, una, no, pero lo toma cuando tenga ese dolor. Te jalea de piña y sidra, una cucharada de cada una en un vaso con agua, se mezcla, se toma dos veces al día por 2 meses. Va a tomar el retrovitón, 3 copitas al día, la primera en ayunas por 2 meses.
2: Que eso ya me la tomé.
0: Bueno, va a tomar el más 2000, se prepara como un tintico.
2: Ese también lo tengo.
0: Se toma 2 o 3 veces al día por 2 meses. El chitaque, el ultragen, que me imagino que también los tiene.
2: Ajá.
0: Y la jalea de níspero, 2 cucharadas, 2 veces al día por 2 meses.
2: Ah, bueno, pero entonces no termino el que apenas llevo 20 días porque ya se me acaba.
0: Claro, ese es por 3 meses.
2: Hoy, ya no más.
0: Ese es por 3 meses, es para que cure el colon.
2: Ah, sí, porque la primera fue diferente. Uh-huh. Que fue donde venía el más 2000.
0: Sí.
2: Que era el ultragen, la jalea de níspero.
0: Sí, señor.
2: La piña.
0: Ajá.
2: Y no me acuerdo el otro, pero es de guanábana.
0: Ajá.
2: Eso, todo eso me lo terminé, pero lo que pasa es que no me terminé de todo ese de más 2000.
0: Bueno, ahí está la respuesta, mujer, haga las cosas completas, no haga las cosas a media.
2: Ah, bueno.
0: Bueno, pues.
2: Entonces, ¿qué me recomienda esta otra?
0: Sí, señora, para que pueda quitar el dolor en la cadera derecha.
2: Ah, bueno.
0: ¿Listo?
2: Yo le agradezco mucho. Pues.
0: Bueno, mi amor, Dios la bendiga.
2: Que el Señor me lo bendiga.
0: Bueno, hasta luego.
2: Que tenga una feliz tarde también.
0: 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Buenos días.
3: Buenos días.
0: ¿Quién habla?
3: Rubiela.
0: ¿Qué más, Rubiela? ¿Cómo estás?
3: Bien, don Felipe, ¿y usted?
0: Muy bien, Rubi, contame.
3: Don Felipe, yo le estaba llamando una cuestioncita con mi cuñada que le hicieron una cirugía del cerebro. Ella va muy bien con los productos suyos, pero resulta que lleva 8 días muy inflamada el cerebro. Entonces, a ver usted qué me recomienda.
0: 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El único problema que hay es que queda oliendo a sancocho. Pero ese es efectivo, eso es de una. 3 hojas, no son 5 ni una col, no, son 3 hojas de col.
3: Bueno, ¿y qué fue lo primero que me dijo?
0: Que el Fermider. 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El que tenga Corpogel, qué bueno que se aplique en Corpogel todos los días en la parte de atrás del cuello, donde se forma la joroba, para evitar dolores en la cabeza, para evitar borracheras, tontinas, mareos, ¿sí? Y para que puedan dormir tranquilos.
3: Bueno, entonces el Fermider, ¿cada cuánto se aplica?
0: 2 veces al día.
3: Bueno, Felipe, muchísimas gracias.
0: Bueno, mi amorcito. Ánimo, pues, y saluda a la hermana.
3: Bueno, mucho gusto.
0: Bueno, que les vaya muy bien. Recuerde el teléfono, 444-7202, 444-7202. ¿Sabes qué, querido Pollo? Hace muchos años me dieron un testimonio así, pero me gustaría que volvieran a llamar, a dar otro testimonio. Las personas que tenían Alzheimer, o las personas que habían perdido la memoria, o las personas que sufrían de desmayos o de epilepsia, que me llamaran ellos, pero ellos, no los familiares, sino ellos, y me contaran qué experiencia, o si recuerdan algo de ese momento, o qué sentían en ese momento, porque una persona con Alzheimer se desconecta por completo. O sea, lo que he estudiado del Alzheimer es que es un mecanismo de defensa del cuerpo, del cerebro, donde la persona que tiene Alzheimer se desconecta de las personas que le han hecho daño o de las personas que no quiere saber. Y los recuerdos bonitos llegan a la mente, o los recuerdos bonitos los tiene presente las personas que son allegadas a ella, que son queridas, que le han hecho bien, las recuerda. Pero es que uno cuando va donde un paciente con Alzheimer, ay, hola Felipe, ¿cómo está? ¿Cómo así que Felipe? ¿Mm? Y la decías, pero ¿cómo así? Y a nosotros, no acuerden nosotros, pero de él sí. ¿Ah? Es que la ñaña, sí o no, es que la ñaña. ¿Mm? Y usted póngale música y se saben toda la letra. Así nunca hayan cantado. Mire, para la muestra un botón, los videos que, ve, los voy a buscar y los monto ya que estoy cacharreando con el Instagram, con los videos que nos han mandado desde que empezó otra vez Radio Reloj. Un señor tan bonito ese video, vale la pena compartirlo, que llama y pues manda un video y dice, a usted no pueden creer la felicidad que yo tengo. Me di cuenta en la calle que había vuelto Radio Reloj y llegué a la casa, le sintonicé a mi mamá Radio Reloj, apenas dieron la hora que la mamá ahí mismo volteó los ojitos y volteó a mirar al radio y empezó a cantar los temas de Radio Reloj. Y recordó, porque les tengo la programación original, con los jingles originales, la música original, todo original de Radio Reloj, y la señora reaccionó y me dice, vea, hace 3 años ella no hablaba, y qué sorpresa viéndola cantar. Entonces, la música es una terapia extraordinaria, lo mismo que la risa. Ojalá ustedes tuvieran la oportunidad. Mire que yo a veces me tiro mis descaches, pero a veces es bueno que ustedes sonrían, aunque sea de las bobadas que uno dice. Aunque sea 2, 3 minuticos y usted al sonreír lleva como que le inyecta energía al corazón. Salud. Y se le olvidan los problemas por un instante, por un momento. Si tiene forma de escuchar a la nena Jiménez, anteriormente eso era prohibido. El negro palomino, eso era una nota, man. Yo lo escuchaba al escondido. Una vez me pilló el esposo de mi tía que me la encontré un case en un nochero. Pues en un cajón ahí en la sala, ellos eran evangélicos. Y me la encontré en casa de la nena Jiménez y me escondí debajo de unas almohadas a escuchar a la nena Jiménez. Cuando ahí quita las almohadas y escucha eso duro, ay hermano, qué pela la que me dieron. Porque era prohibida la nena Jiménez. ¿Ah? Y saber que esa señora no era tan grosera, hombre. O sea, en la vida real, pues en su espectáculo era muy vulgar. Pero en la vida real, qué belleza, señora. Qué formalidad. Y oiga, y feminista como un berraco, porque eso atacaba a las mujeres como un berraco, eso nos defendía a los hombres como un berraco. No, Montecristo, cuando yo era niño, sí llegaba allá a la casa de mi abuelita, que había una fábrica de tabacos, y ahí mismo le mermaban al radio, no lo apagaban, pero le mermaban para que yo no escuchara. El que sí no me dejaban escuchar era los tolimenses. Si dicen que Montecristo era vulgar, Montecristo no era vulgar, era doble sentido, pero los tolimenses sí, qué tipos tan vulgares. Pero vulgares, pero de grueso calibre. O sea, no decían las palabras completas, pero las decían a medias. Sí. Ah, no, es que esa es una imitación. Esa es una imitación. Y es evangélico, don Hediondo. Y mire cómo es de vulgar. ¿Mm? Sí, o sea, es que confunden el humor con la vulgaridad. Es muy, muy diferente. Yo tuve la oportunidad de entrevistar a un personaje que para muchos es vulgar. Pero lo más curioso, que yo sé que más de uno se va a reír con lo que les voy a contar, era el representante de la Real Academia de la Lengua en Colombia. Y era el representante de la RCA Víctor en Colombia. Y era promotor de discos Victoria. ¿Mm? Octavio Mesa. Octavio Mesa, el de la letra original del hijo de Tuta, que se llama El Jornalero. No, Juanes lo admiraba. Y él se sentía muy orgulloso que porque Juanes en las presentaciones hablaba de él y le propuso grabar unos discos, pero él murió muy rápido. Pero grabaron uno, es que, ¿cómo es? Nos estorbó la gorda. Sí. Por una parodia de Nos estorbó la ropa de Vicente Fernández. Y ellos iban a grabar unos temas así de doble sentido, de doble calibre. Porque eso no es doble sentido, eso es vulgar, o sea, ya grosero. Y él en la entrevista, yo porque no puedo pasar la entrevista. Pero él dice que, por ejemplo, acá yo puedo hablar de eso porque un programa de salud. Decía, es que yo no sé la gente por qué se escandaliza si un mal parido es un mal parto. O sea, cuando hay un mal parto, ¿cómo quedó el niño mal parido? Entonces se utiliza es con un sentido muy, muy brusco. Por ejemplo, gonorrea, eso se acostumbra a decirle a una persona que se porta mal o que le saca el bloque a uno, pero gonorrea es una enfermedad venérea que se llama gonococo o gonorrea. Es una enfermedad venérea. ¿Que cuántos hogares se han destruido por una gonorrea? Cuando realmente la gonorrea se puede dar hasta con la misma pareja, sin necesidad de infidelidades. ¿Sabe de qué da la gonorrea? De pelado a mí me gustaba mucho meterme a las bibliotecas a investigar sobre el sexo, pero no buscar porno, sino sobre qué es el sexo, porque había un tabú en el sexo, y sobre religiones. Me gustaba mucho investigar eso. Y me encantaba la literatura que yo encontraba en la biblioteca de Confama, de San Ignacio, que cuando eso no quedaba donde está hoy en día, que hay piscinas y todo, quedaba al frente de la Josefa Londoño, que llegaban unas niñas de la Josefa Londoño ahí a estudiar al lado mío, que yo era muy tímido, no les decía nada, pero uno deleitaba el ojo ahí. Entonces me iba yo a estudiar y encontré que el gonococo gonorrea se da en cualquier pareja, por fieles que sean, sea esa enfermedad venérea. Y es cuando ustedes llegan al coito o al orgasmo, que tanto la mujer como el hombre se desarrolla, o sea, lo que decimos vulgarmente, se vienen los dos. Cuando se vienen los dos, tanto el hombre como la mujer sueltan un líquido que al unirse, si no retira el pene de la vagina para que la mujer vaya a orinar, a la mujer se le cierra el conducto urinario y le da cistitis, que es un ardor impresionante para orinar. El hombre se demora un poco más para orinar, pero si deja el pene dentro de la vagina, cuando lo saca, va a salir con unas peladuras porque ese líquido es muy fuerte y lo quema. Entonces, eso es lo que se llama el gonococo o gonorrea. Y la mujer, una infección, una rasquiña, una cosa impresionante. Y muchos de ustedes han destruido su hogar porque piensan que el hombre le fue infiel o que la mujer le fue infiel. Y es por eso, porque no había una educación sexual en este país. O sea, siempre el sexo ha sido un tabú. Mire que en mi época, lo más vulgar que había era la revista Bea, que era una muchacha mostrando los senos. Uno no tenía acceso a un penthouse, a un Playboy, nada de esas revistas. Eso no era para un niño, para un adolescente. Mire que a nosotros nos hablaron de sexo en quinto de primaria. Y eso con un misterio, el berraco, en los tales pomos, que no he podido saber dónde carajo son los pomos. Que eso es famosísimo, pero no he podido saber dónde queda. Y allá nos llevaron a hablarnos de su educación sexual. Y cuando yo llegué a la casa me dice mi papá, ¿y qué estás haciendo por allá? Y yo, nos estaban enseñando sobre sexo. Y me dice, ¿qué sexo? Le digo, ¿cómo que qué sexo? Ya no tiene usted dos hijos y no sabe qué es el sexo. ¿Ah? Y ese que sí era más plaga. Ay, María. Yo creo que el dueño de Playboy no sabe las cosas que sabía mi papá. Hola, muy buenas tardes.
4: Aló, buenas tardes.
0: ¿Quién habla?
4: Janet.
0: Hola, Janet, ¿cómo estás?
4: Bien, estoy Felipe.
0: Bien, ¿vos viste esa época que estoy hablando?
4: Más o menos.
0: Esa época en que a ustedes no les decían qué era la menstruación.
4: No.
0: ¿O no te tocó?
4: No, esa no la vi. Yo sí me contaban, pues, ¿qué era?
0: Ah, la mamá sí te alcanzó a decir, antes vos sos jovencita. Sí. Porque normalmente una abuelita hoy en día dice, ay, sí, lo que está diciendo Felipe es cierto, a mí me pegaban cuando me llegó la primera menstruación, que quién me había tocado, que porque estaba sangrando, porque no tenían como esa idea de qué era el ciclo menstrual.
4: Uh-huh. A la que le tocó fue a mi mamá.
0: Ah, sí, entonces tú eres muy joven.
4: Que inclusive cuando la mamá tenía hijos, los mandaban a dormir a otra parte y ellos llegaban y veían ese niño o niña y que no, que era una cigüeña que lo había traído y no les dejaban ver que sangre ni nada. Todo era pues muy misterioso.
0: Y no, pregúntale y después me contás. O de pronto te lo ha contado y me decís si es verdad o no, que ellas utilizaban una sábana para tener relaciones con el marido. Que la sábana tenía un roto y que los cuadros los tapaban, porque en todas las habitaciones habían cuadros de santos, y que los tapaban que para que no los vieran pecando, pues, teniendo relaciones con el marido. Y muchas tenían una habitación, eran dos habitaciones, una donde dormía el marido y otra donde dormía la señora, y cuando el marido quería tener sexo con la señora, llegaba y le tocaba media noche la puerta, iba, hacía lo que iba a hacer y se devolvía para la pieza de él. Es que han habido sí, muchos misterios, han habido mucha cosa, ha habido mucha cosa.
4: Y también cuando tenía el novio. Estaban separados. No, era con muchos requisitos, pues, el novio que llegara ya a visitar a mi mamá.
0: Imagínate que a mi papá le tocaba ir a hacerle la visita a una tía mía por una ventana. Y se tenían que rotar, o sea, era media hora para uno, media hora para otro. Eran como 8 hermanas, en total eran 14 hermanos, pero eran como 8 hermanas. Y se tenían que rotar y hasta que no salía un novio, no podía llegar a la ventana el otro. Y terminó, fue casado con mi mamá. O sea, él le marcaba a una tía y terminó fue con la hermana. Y le desterró al novio a la hermana para poder caerle a mi mamá. ¿Ah?
4: Pues era una época con muchas cosas que sí debieran de saber, pero a la vez era una época muy bonita, porque todo era muy, a ver, no era como ahora.
0: Entonces, me cuenta mi mamá que, mi mamá me cuenta que era una ventanita, y entonces a mi mamá iba y la visitaba el novio, y entonces jodió y jodió y jodió hasta que lo hizo ir para poderse cuadrar con mi mamá, y el novio era el hijo de Montecristo, el novio de mi mamá, Mario Zuluaga. Hermano de Félix, pero es del primer matrimonio de Montecristo. Y lo desterró. Y por eso cuando me dicen, vos te pareces a Montecristo, y ya, ¿será que hay algo por ahí de esa ventana? Uno qué va a saber. Las mamás sí no le cuentan esas cosas a uno. Imagínate que la cuñada mía me hizo tomar una foto con Félix, que porque me parezco a Félix. ¿Ah? ¿Sabe cuál fue el mejor chiste que se echó Félix en la vida? Cuando le pidió aumento a Munera. Hola, buenos días.
4: Aló.
0: Hola, cuéntame.
4: Don Felipe, bueno, entonces le voy a hacer 3 preguntas y también estoy contándole que me hice el tratamiento para los riñones, por el dolor en una pierna y nada, que se me quitaba. Volví, lo llamé y usted ya me recomendó el Fortaví, la jalea de tamarindo y, y ya también la compré y ya he mejorado mucho, muchas gracias.
0: Excelente, para eso ya es. La idea es que nunca vuelva a sufrir de ese problema.
4: Sí, años con ese dolor, pero es una cosa impresionante dentro de la pierna y es como un tirón que le hace a uno horrible y en la noche duele más. Y no, ya esos días he dormido más de bueno y ya, apenas hace 8 días lo comencé, pero ya.
0: Excelente, me alegra mucho. Un poquito
4: más lento, pero estoy muy contenta por ese lado, muchas gracias.
0: Ese memoria, pues, ¿ha llegado a ir a piscina en estos días o no?
4: No, yo casi no voy a piscina.
0: Pues de miedo a que te dé un calambre en piscina.
4: No, si vieras que me amarré, como yo escucho su programa hace muchos años, muchos, tengo los en los dedos de los pies me coloqué el hilito negro y también se lo recomendé a un tío y está súper contento porque no le volvieron a dar y a mí
0: pero,
4: estaban como empezando a dar.
0: Pero te cuento que ya te puedes quitar el hilito porque el hilito es mientras puede tomar la jalea de tamarindo, entonces ya te puedes quitar el hilito tranquilamente, pero te lo puedes quitar ya y vas a ver que no tiene ningún problema, que no le vuelve a dar.
4: No, a mí me estaban empezando a dar y de una cuando usted dijo, yo dije, no, aquí me lo coloqué, no me volvieron ni, no, es que no me dieron, pero entonces ya me lo va a quitar porque ya sí empecé a tomar eso. No, yo he tomado muchas cosas de allá, don Felipe.
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4: Sí, yo he aprendido muchas cosas, yo tengo las tengo escritas y yo he aprendido muchas cosas de todo lo que usted dice.
0: Y lo importante es que lo comparta.
4: Tengo la flor del ajo todavía, aunque va a ser como 5 años.
0: Qué rico. Lo bueno es que compartan esos truquitos para que otras personas también se sanen y que den a conocer a Fitosalud también.
4: Lo he recomendado mucho. No, esas bonitas que con los niños para que hablen bien y ellos ya hablan bien y para cuando no tienen la concentración en el colegio, yo también le di a la niña mía, también le hice el tratamiento para los oídos, me hice el de los cálculos, y la gastritis, aunque estos días me empezó a molestar un poquito, don Felipe, por lo de la pierna, que yo ya no sabía qué tomar, y yo no, mientras me tomo las pastillas, y como yo casi no tomo pastillas, sino de pronto por ahí acetaminofén, eso me cayó muy mal al estómago, yo dije, no, yo con esto no.
0: Sí.
4: Entonces, pero todos los productos, oiga, ese chitaque de retroditón, excelente. El Bar 2000, no, es mi cintico en la mañana, delicioso.
0: Y les cuento que el fin de semana estuve reunido con la gente de un laboratorio que me hace productos en Barranquilla para darle unas fórmulas para unos productos nuevos que vamos a sacar más o menos para diciembre. Pero ya entran en elaboración de los productos de esta semana. Yo sé que les van a encantar,
4: sí,
0: porque
4: es muy,
0: vamos a tener cosas nuevas.
4: Buen, don Felipe, porque primero era más granulado, ¿qué? Como el cafecito, pero ya es muy...
0: Lo que pasa es que anteriormente la gente me decía, lo puedo colar, es que hay ese ripio. No, lo saqué instantáneo. Porque es que ese ripio precisamente lo necesitamos nosotros para el colon. Entonces ya en el producto instantáneo, ya el producto ya llega procesado, listo, para que la gente no me bote lo que sobraba.
4: Ah, no, yo me tomo todo eso. Uh-huh. Este es un agua panela, es muy delicioso. Si de pronto uno lo toma en agua sola, así sabe como maluquito, pero en agua panela un tinto, delicioso.
0: Ah, sí, es que sabe muy rico.
4: Es que hay que saberlo preparar.
0: Es que es como cuando le hacen el chocolate a uno en agua panela, eso sabe diferente a que si le echan azúcar.
4: Ah, sí, no, yo siempre lo hago en agua panela. Uh-huh. Y por ejemplo, hay personas que son diabéticas, yo les digo, no, hágalo, y le echo una pastillita de la stevia que él vende, igual sí. Que a un tintico muy rico. Ah, no, ya sí sabe bueno. Lo mismo que el chibú sabe delicioso como a fresa.
0: Sí.
4: Muy rico, también me lo tomé.
0: Qué me bueno, mujer.
4: Muchos de allá, muchos.
0: Y lo importante es que has visto los resultados.
4: Sí, vea, don Felipe, no vi el resultado de la pierna con lo de los riñones, pero sabe que yo no me podía gozar ni boca abajo ni boca arriba porque no aguantaba el dolor de cintura. Y ya, ya duermo como quiera.
0: Qué bien.
4: No me molesta para nada. Uh-huh. Pero pues igual,
0: sí.
4: Pero ya también me estoy mejorando de la pierna y ya después voy a hacerme, tengo varios tratamientos, pero hoy día haciendo día uno porque... para que no me quede muy costoso.
0: Claro.
4: Ya había uno, ya he ido haciendo varios.
0: Aproveché. ¿Te tocó el radiecito, no te tocó la promoción del radio?
4: Claro, oiga, qué belleza, me lo pongo a sonar aquí.
0: Qué rico.
4: Me encantó,
0: me alegra mucho.
4: Oiga, sí, claro, me lo mandaron. Yo
0: qué bueno,
4: consumo muchos productos de allá, muchos.
0: Qué bueno.
4: Bueno, Felipe, le quiero hacer, vea, tengo tres preguntitas. Primero una, que mi tía la operaron de que con rayos láser los ojos y que me ve muy opaco. Y uh-huh. Yo le digo, no, mija, entonces venga, yo hablo con Felipe, que ya le tengo la solución, es para que me haga.
0: Vea, necesitamos la jalea de ochuva con habichuela. Dos cucharadas para únicamente en ayunas hasta que recupere la visión. Necesitamos el Lufar, una cucharada dos veces al día durante 3 meses. Sí. Lufar. Necesitamos el Bilten y el Multivit, una cucharada de cada una en un vaso con agua, se mezcla, se toma dos veces al día durante 2 meses. Necesitamos la zanahoria y la jalea de apio, una cucharada de cada una en un vaso o en un pocillo con agua, se mezcla y se toma dos veces al día por 3 meses. Y necesitamos el Ultragen, una cucharada al día durante 3 meses.
4: Dos veces al día.
0: Te puedes tomar la primera en ayunas para que por ahí derecho solucione el problema del reflujo de Ultragen.
4: Ah, sí, listo. Uh-huh. Ultragen es delicioso también.
0: Sí.
4: Don Felipe, bueno, esa es una pregunta. Vamos con la otra. Es una señora, esa la operaron de las rodillas. Pero ella dice que ahorita que le hicieron un examen que le encontraron es que calcificación en los tendones, uh-huh. Que ella le puede mandar para eso.
0: Ve, hay que dejar de comer carne por un mes. Ni pollo, ni pescado, ni res, ni cerdo, nada de carne por un mes. Va a tomar la jalea de tomate con limón, dos cucharadas, dos veces al día por 2 meses. Va a aplicar una cremita que se llama Ceratón en ambas rodillas y en ambos codos, 2 veces al día durante 2 meses. Va a tomar el Tripro, una pastillita 3 veces al día por 3 meses. Tripro. Y el Chibú, una cucharadita tintera en un pocillo con agua, se toma 2 veces al día por 2 meses. Listo.
4: Bueno, con eso y tiene. Esta es la última. Don Felipe, es que mi mamá, ella se le hicieron una cirugía de una hernia que tenía umbilical. Entonces, como que sería bueno como para que cicatrizara y que no le vuelva a dar esa hernia.
0: Mire, para que no le dé la hernia, que se aplique la crema de tabaco 2 veces al día. Que se tome el retrovitón 3 copitas al día, la primera en ayunas por 2 meses, y la jalea de brócoli 2 cucharadas 2 veces al día por 3 meses también como prevención. Y para la cicatriz, el escaratón. Escaratón se aplica 2 veces al día. 2 veces al día hasta que desvanezca la hernia. Mientras más poquito aplique, más rápido ver el resultado.
4: Don Felipe, esta del brócoli son 2 cucharadas 2 veces al día.
0: Sí.
4: Bueno, muchas gracias, don Felipe.
0: Bueno, mi amor.
4: No, siempre escuchando su programa. Siempre yo soy pendiente del programa todos los días.
0: Qué bueno, me alegra.
4: Muy amable.
0: Dios me lo bendiga. Saluda a la mami.
4: Gracias. Con mucho gusto.
0: Chao. Hasta luego. Bueno. 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Muy buenos días.
5: Buenos días, don Felipe, ¿cómo amanece?
0: Muy bien, ¿con quién hablo?
5: Con Rosa de aquí, San Antonio del Prado.
0: ¿Qué más, Rosita? ¿Cómo te va?
5: Muy bien, don Felipe, gracias a Dios y a usted.
0: Bien. Cuéntame.
5: Señor, don Felipe, le cuento que yo le había llamado esta semana para el señor que tenía la... que usted le mandó un tratamiento para la garganta. Uh-huh. Entonces, me dicen que el tumor se lo... que tiene el tumor al ladito del lado izquierdo y que no se lo pueden operar porque está al lado de la aorta. Pero uh-huh. tiene, pues, los productos y va a empezar con el tratamiento. Él es que, como los viejitos somos muy tercos, él es que dice que porque él le hicieron es que, o como que tiene una reducción de páncreas, no sé cómo es que se dice eso. Uh-huh. Y que le que no tolera casi es que lo ácido, que entonces es que le da miedo es que de tomarle la jalea de limón con jengibre, la naranja agria, todas uh-huh. esas dos jaleas que le manda, que es con limón y con naranja agria. Entonces, para que yo, no es cierto que eso no le...
0: Pero ahí no hay ningún problema, además el retrovitón le protege el páncreas y el hígado, ahí no hay ningún problema. Es que esa mezcla, esa fórmula la necesitamos para poder limpiar la garganta.
5: Ah, sí, señor. Otra cosa es que si el Parsin se lo toma, son 2 veces al día.
0: El Parsin son 3 copitas al día.
5: Ah, 3 copitas al día.
0: Ajá.
5: Exacto. Don Felipe, eso era todo para darle... todos los agradecimientos, porque yo vivo muy agradecida con sus productos y con ustedes.
0: Con mucho gusto.
5: Sí, señor, que esté muy bien, don Felipe. Lo sé, que, bueno, sé que sigo informando.
0: Diga, Radio Net.
5: Sí, señor.
0: Chao.
5: Estoy viendo. Chao.
0: Bueno, así teníamos que despedir nosotros las noticias. Hombre, todo el fin de semana diciendo en los medios que se ha muerto Yamida Manuel, está en perfectas condiciones. Al día le dieron de alta, está en la casa, está muy bien. ¿Mm? Él fue mi jefe entre el 96 y el 98, que se le ocurrió la locura de montar RadioNet, que es una cadena de noticias 24 horas, y escogió las mejores voces de todo el país. Se trajo incluso una de las voces lindas que yo considero que tenían en Alemania, que yo no sabía que era colombiano. Se trajo a Andrés Salcedo, que nosotros tenemos ahí la voz de Andrés Salcedo. Era el que presentaba esos juegos de Trastel. ¿Te acordás? Que eran unos muñecos gigantes, que eso lo daban en Televisión Educativa y Cultural. Fue narrador de fútbol, un personaje el berraco. Te voy a decir, es que, Philip, ahí te mandé las grabaciones. Me acuerdo que le escribí un 31 de diciembre y deseándole un feliz año y todo. No me contestó nada. Todos me contestaron, menos él. Al otro día, como a las 10 de la mañana, me dice, Philip, discúlpame, pero es que yo ya no celebro Año Nuevo, para mí es un día común y corriente. Yo tengo un apartamento al frente de la playa en Barranquilla, al frente del mar. Y entonces yo me levanto, a la hora que me levante el primero, me tomo un buen café, viendo la gente en la playa, la gente divirtiéndose, viendo el mar, recibiendo la brisa del mar, muy rico. Ya no, pues qué cosa tan deliciosa. No, pues sí, es que el 31 de diciembre es un día común y corriente. Que pasa es que la gente... le ha puesto fiesta y le ha puesto una cantidad de cosas. Eso es más que todo comercio. Cuando como a los 3 días nos ponen en la Asociación Colombiana de Locutores, acaba de morir Andrés Salcedo. Ya, juepucha. Y yo, ¿vos crees que yo me acuerdo dónde metí la voz del WhatsApp que me mandó despidiéndose? Para ahí la debo tener en tanta cosa que tengo. Por ahí en cualquier momento aparece. Qué recuerdos tan bonitos, pero me cuidó esa maravillosa voz en las diferentes emisoras. Ahí tenemos, búscate a Andrés Salcedo ahí y me tirás alguna cosita de Andrés Salcedo. Qué recuerdos tan bonitos. Andrés Salcedo, le digo, hey Andrés, pero decime así, así, que me quede la presentación así. Me pego una regaña, me dijo, usted no sabe cuántos años llevo yo, Felipe, haciendo locución, usted enseñándome cómo hacer. Y me la mandó.
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0: Y usted enseñándome cómo hacer. Oiga, y de las voces que me han grabado, uno de los que mejor interpreta lo que uno le dice. Le pone un sentimiento, un sentido, y como que adorna la presentación de lo que uno le mandaba. Espectacular. Vamos con más oyentes. Buenos días.
7: Don Felipe, buen día.
0: ¿Quién habla?
7: Beatriz nuevamente.
0: Hola, Beatriz, contame. Muy bien.
7: Mire, le comento rapiditamente porque bueno, se va a acabar el programa. Tengo una compañera de trabajo, tiene un nietecito de 3 años y sufre asfixia y está hospitalizado en este momento.
0: Ah, pensé que era ella. Yo ya le iba a ir a respiración boca a boca. Es el nieto.
7: Vea,
0: para niños menores de 5 años se curan con el Primax. Le da una cucharadita dulcera en ayunas hasta que termine el frasquito. Y le puede dar también el Isomel una cucharada 2 veces al día por 2 meses. Con eso tiene.
7: Ah, muy bien.
0: Con eso se le cura el niño. No es que van a tener que estarlo inhalando ni nada, sino que con eso se le cura el niño.
7: Con eso se le cura, sí. Y te iba a comentar algo para participar. Mira, otro de los humoristas que son un poco incultos, por decirlo así, es el señor Don Jediondo.
0: Ese es el que estábamos hablando ahorita.
7: Exacto, sí, que sobre todo con las mujeres y la parte genital de las mujeres.
0: Es muy vulgar, es muy vulgar. Y es evangélico, imagínese.
7: Para hacer humor.
0: Y es evangélico y muy vulgar.
7: No se junte con él. Te agradezco
0: mucho. Le doy un consejo, no se junte con él. No se junte con esa chusma, chusma.
7: No, yo no. Okay.
0: No, y le cuento una cosa para que quede más berraca.
7: ¿Qué cosa?
0: Imagine que era del humor más blanco que existía en este país, porque él era el que se disfrazaba de payasito y salía con Jorge Barón y decía, ¡el hueco! ¡El hueco! Él era el que medía los huecos en Bogotá.
7: Él era, mira, pues.
0: Y mire cómo me volvió de vulgar.
7: Cambió. Mm. Aquí a la vida.
0: Sí.
7: Bueno, Felipe, te agradezco mucho. Felipe.
0: Hay otros vulgares acá también, pero qué cosa tan horrible.
7: Sí, es que para ser locutor no es necesario esas cosas para ganar pues, fama y todo eso.
0: Eso es algo que me decía a mí el mejor libretista que tuvo Montecristo en mi concepto, que fue Loco Peláez, Jaime Peláez. Me decía, es que uno para hacer humor no tiene que ser vulgar. Y lo que me exigía a mí Monte, me decía él, lo que me exigía a mí en Montes es que en los libretos no hablara ni de sexo, ni de religión, ni de política.
7: Sí, cosas graciosas de la vida, anécdotas y todo eso.
0: Ajá. Del vivir diario. Mire, Vargas Vino es vulgar. Y es un humorista el berraco.
8: Tola y Maruja.
0: Tola y Maruja no son vulgares y hablan de la actualidad del país. Y son tremendos. Aldo Julián es un libretista espectacular. Es uno de los mejores trovadores que tiene esta ciudad. Y este país, porque casi siempre se gana el Rey de Reyes de la Trova. Pucheros es un gran libretista, incluso fue el que sacó la historia de Cosiaca, de las hermanas Calle, muchos libretos, pero sí hay algunos que son muy vulgares y no, ya como que no le ponen cuidado a eso, pero eso nos ha desprestigiado mucho a nosotros como locutores, esa vulgaridad que hay en la radio.
7: El locutor no es el que coge un micrófono.
0: Uh-huh.
7: Ah, bueno,
0: sino el que respeta, el que respeta el micrófono merece mucho respeto. Yo peleaba mucho con un compañero de trabajo que ya murió, que le decía, Jaime, hermano, ¿cómo vas a hablar en un micrófono borracho? No, es que el roncito me calienta la garganta y me hace hablar muy bonito, y le decía, muy bonito, pero te desconecta el cerebro y no sabes qué es lo que estás diciendo.
7: Ah, es lo que hace ese señor Taleurio también.
0: Y no se toma ni un trago, imagínese, para que quede más berrionda.
7: Pero por eso, exacto, pero todo era como con esa intención de ellos.
0: No, mi amigo John Jairo es un excelente humorista, y le digo que espectacular, pero ese es el toque que le daña mucho a él, y es la vulgaridad de los personajes.
7: Sí, señor.
0: Pero bueno, es espectacular. Y hay unos talentos geniales, acá unos humoristas fenomenales, pero esa vulgaridad los daña mucho.
7: Sí, señor.
0: Bueno, mi amor.
7: Muy amable.
0: Dios te bendiga. Gracias. Chao.
7: Amén, usted también. Hasta luego.
0: Es como en las presentaciones, algo que yo critico, es que empiezan a golpear el micrófono o a soplarlo. El micrófono no se puede soplar. Se dañan los filtros. Se dañan los filtros. Empiezan a darle golpes. Sonido. Se supone que ya hicieron la prueba de sonido. ¿Para qué dicen en un concierto sonido? Por Dios. Mejor que le desconecten a uno el micrófono. Ah, ahí sí te gustó. Ahí sí te gustó porque lo sacaban limpio a él. ¿Ya? No, ¿y sabe quién estaba en el control en ese momento? A lo mejor no sería ni culpa de Eduardo Luis. Alex era el que estaba manejando los equipos de ese concierto. Así es la vida. Así es la vida. Pero bueno, en estos días descubrí algo, que cuando no hablan de uno o no le tienen envidia a uno, es porque uno no está haciendo las cosas bien. ¿Sí? Entonces me di cuenta de que si me envidian, si hablan mal de mí, es porque yo estoy haciendo las cosas bien y ellos no han podido hacer las cosas bien. Me preocupo de ahora en adelante si no hablan de mí. Hola, buenos días.
9: Buenas tardes, don Felipe. Es para preguntarle. Usted me mandó el tratamiento para el papiloma humano y quisiera saber que no puedo comer mientras me hago este tratamiento. Y otra preguntita, ¿qué podría un familiar mío tomar para una hernia umbilical y inguinal también? Gracias.
0: ¿Y quién tiene la hernia umbilical? ¿El novio o ella? En cuanto a lo de la comida, puede comer lo que quiera. Ponelo otra vez para yo escuchar quién es el que tiene la hernia umbilical, porque si es ella, con lo que va a tomar para el papiloma también cura la hernia. Lo único sería aplicar la crema de tabaco. Pero lo del papiloma también le sirve para curar esa hernia umbilical. Ahí le quedó grabado. Sí. En cuanto a lo de la alimentación, puede comer lo que quiera, lo que quiera. Lo que sí debe evitar es otro tipo de comida, o sea, tener relaciones sexuales mientras curamos el problema para que no infecte a la otra persona o para que le permita a usted que se cure. Es una abstinencia más o menos de 2 mesecitos, pero vale la pena porque mi intención es que no tengas que sufrir más con esa enfermedad. Listo.
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0: 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Llegamos al final del programa. Muchísimas gracias, amigos oyentes. La asistencia técnica la cubrió José Ando López y al frente de micrófonos, su amigo de siempre, un resto de día muy feliz. Que Dios nos bendiga. Chao, chao.
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1: Germain de la Fuente. Óscar Germain de la Fuente Maureira, San Carlos, Chile. El 27 de julio de 1947.

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1: Hizo parte del coro de su colegio, demostrando sus virtudes vocales desde pequeño.

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1: En la adolescencia, cantaba en un local que tenía su padre en las afueras de San Carlos.

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1: Allí tocaba la guitarra, el acordeón y aprendió su especial estilo de cantar.

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1: Fue invitado a cantar en Los Ángeles Negros para participar en un concurso radial y le cambió el estilo rockero al grupo para convertirlo en un conjunto romántico.

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1: Después de 5 años, se retiró y se radica en México, en donde estableció la marca Germain y sus Ángeles Negros.

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1: Durante 20 años recorrió en un autobús de su propiedad todo el territorio mexicano.

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1: En 1993, el descenso de las presentaciones lo obligó a abandonar su actividad.

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1: Vendió su autobús y se regresó a Santiago de Chile, en donde puso un sello discográfico, en donde publicaba karaoke, publicaciones religiosas y compilados de varios artistas.

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1: Aunque hoy su actividad principal es el manejo de su restaurante, El Rincón de Los Ángeles, en el centro de Santiago, sigue realizando presentaciones.

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1: Lupita D'Alessio, Guadalupe Contreras Ramos, Ciudad de México, marzo 10 de 1954.

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1: A la edad de 4 años hace su debut en la televisión de Lima, Perú, al lado de su padre.

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1: Debutó en el disco con el tema El corazón es un gitano cuando tenía 16 años.

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1: En Tijuana, comenzó a cantar con el grupo La Familia D'Alessio, integrado por sus padres y hermanos. Grabó también Jardín de Rosas, Lo Siento, Mi Amor y Culpable.

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1: Llegamos al final de nuestro mágico cóctel musical. Cerramos nuestro bar y guardamos nuestro archivo de historias para un próximo programa. Espero que este haya sido de su total agrado. Soy Gustavo Niño Mendoza y me siento muy complacido de haberles acompañado aquí en Tu Voz de la Nostalgia.
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1: Muy buenas tardes para todos nuestros oyentes de La Voz de la Nostalgia, 1530 AM, el corazón de la radio. Es un gusto acompañarlos en este día. Soy bajo la dirección y programación de Juan Felipe Tobón. Hoy, Día Internacional del Docente, sí, señores. Y también por eso queremos darle ese homenaje, decirles a los docentes lo importante que son. Hoy celebrando la invaluable labor de ellos, quienes con paciencia y dedicación siembran el conocimiento y guían nuestros pasos. Además de esto, sabemos que son verdaderos arquitectos del futuro que dejan huella en el alma y la mente de sus estudiantes. Así que para nuestros oyentes que han realizado esta profesión, que la siguen en la actualidad ejerciendo como docentes, para ustedes un abrazo muy grande desde La Voz de la Nostalgia y sí, reconociendo el valor de ese trabajo que en realidad deja huella y que forja a grandes y a muchos. Entonces, desde La Voz de la Nostalgia, feliz día a todos los docentes.
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1: 2:41 PM y estamos en el momento de los tres a la vez de esta hora, dándole la bienvenida a todos los que van llegando a sumarse a la gran familia en La Voz de la Nostalgia. Los tres a la vez es un espacio donde nuestros oyentes pueden solicitar de un cantante o una agrupación tres de sus grandes éxitos. En este caso, Octavio López, desde el Alto de las Palmas, ha solicitado que llegue uno de sus artistas favoritos, que sé que también lo disfrutan muchos de nuestros oyentes. Así que llega el momento de los tres a la vez con La Voz de la Nostalgia.
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0: Y así fue este Tres a la Vez de esta hora con Valen y sus tres grandes éxitos. Caminito de la Playa, Manzanas Azules, en cualquier lugar del mundo. 2:52 PM.
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1: Y yo digo, sí, me gusta la música romántica y obviamente me gusta la voz de la nostalgia y mi dial es 1530 AM porque es el corazón de la radio. 2:55 y quiero aprovechar para hacer la invitación porque estaremos con los tres a la vez en la siguiente hora, igual que en la que le sigue, es decir, de 3 a 4, de 4 a 5 y a las 5 estaremos con nuestra cita de dos que parecen uno, una balada y un bolero. Así que esta es la invitación aquí que tenemos para una tarde espectacular con la voz de la nostalgia 1530 AM, el corazón de la radio. El corazón.

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1: Así de sencillo, simplemente a nuestra línea 305-473-7772 me puedes enviar ese mensaje, esa nota de voz donde nos das el reporte de sintonía y además de eso puedes programar una canción para esta tarde que ya se ve un poco oscurita en la ciudad de Medellín, un tanto nublada. Bueno, es mejor que lleve sus sombrillas si va a hacer alguna diligencia, esté bien precavido porque no sabemos en qué momento de pronto empieza a llover. Y también puede llamarnos a nuestra línea 475-7972 475-7973 para que hagamos de esta tarde una tarde única en la mejor compañía, La Voz de la Nostalgia. Oíamos del grupo ABBA, Chiquitita, el corazón de la radio, 1530 AM.

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1: Así es, ese día del 1530 AM, el que te acompaña 24 horas al día, los 7 días de la semana, el corazón de la radio. Y voy a saludar a uno de nuestros oyentes que envía su mensaje a través de nuestra línea 305-473-7772. Hola, buenas tardes.
2: Hola. Muy buenas tardes, la voz de la nostalgia.
1: Buenas tardes.
2: Por acá reportando sintonía desde el municipio de Pueblo Rico.
1: Sí.
2: Desde una vereda que llama El Barcino. Niña, si es tan amable y me complace con un temita de Manolo Otero con toda el alma.
1: Claro que sí.
2: Muchas gracias, niña, y que tenga muy buena tarde.
1: Muchas gracias, Nelson. Así aparece también aquí el nombre de quien nos envía esta nota de voz. Y bueno, qué alegría saber que estamos en diferentes lugares, que los oyentes disfrutan de esta gran compañía que les brinda la voz de la nostalgia y de oír solo éxito tras éxito aquí en el corazón de la radio.
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0: Oíamos a Sandro de América con la canción Rosa Rosa, 3 de la tarde con 22 minutos.
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0: Y por eso te comunicas a través de nuestra línea 475-7972, como lo hace Adolfo Puglesi, quien solicita la canción de Los Terrícolas, Si me faltaras tú. Un saludo para él, igualmente también para Gerlaine, que está en sintonía también, ella disfrutando o disfrutan también de la voz de la nostalgia. Y Gerlaine solicita una canción Casi Perfecto de Ana Cirré. Aquí complacemos a nuestros oyentes felices de que nos envíen sus mensajes, de que nos saluden y además de esto de que nos cuenten que en el lugar donde se encuentran

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1: 3:34 y sí, cae fuerte lluvia sobre la ciudad de Medellín. Estamos en una tarde bastante fría, pero bien acompañada con el calorcito que nos brinda la voz de la nostalgia 1530 AM, el corazón de la radio. Llega el momento de los tres a la vez. Oíamos una de las canciones que llega al corazón y que fue solicitada por una de nuestras oyentes, a quien saludamos también en esta tarde especial. Luz de Belén Aliadas fue la que solicitó la canción de Te Sigo Amando de Juan Gabriel. Ya a las 3:35.
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1: Tres a la vez que llegan a esta hora, también solicitados por uno de nuestros oyentes a quien saludamos. Hola, hola, buenas tardes, hola.
3: Hola, Viviana, espero que estés muy bien.
1: Gracias, bien.
3: Oye, una cosa, Viviana, se ¿qué? Te quiere y gratis.
1: Qué lindo,
3: por
1: gracias.
3: Por favor, Viviana, me complaces con los tres a la vez, con sí. José Luis Perales.
1: Ok. ¿Qué canciones?
3: Hoy me acordé de ti, uh-huh. Compraré
1: sí.
3: Y dime.
1: Listo.
3: Bueno, Viviana, muchísimas gracias y la sintonía es total. Ay, chao.
1: Chao. Gracias, gracias Raúl por estar en sintonía desde Robledo Miramar. Qué alegría también saber que nuestros oyentes están ahí. Ahí enviando sus mensajes, disfrutando de la buena programación y programando con nosotros desde la comodidad de su hogar, desde su punto de trabajo, desde el sitio donde se encuentren a través de nuestra línea 305-473-7772. Los tres a la vez de la voz de la nostalgia.
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0: 3 de la tarde con 47 minutos, estábamos con los tres a la vez. José Luis Perales, hoy me acordé de ti, compraré Dime. Invitación, porque estaremos también con dos que parecen uno, a seguir de las 5 de la tarde hasta las 7 de la noche.
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0: La española más mexicana, la reina de la ranchera, sí, la recordamos en el día de hoy. Su nombre real era María de los Ángeles de las Heras Ortiz, más conocida como Rocío Dúrcal. En un día como ayer, pero en 1944, es cuando ella nace en Madrid y fallece el 25 de marzo del 2006 en Torrelodones, en España. Aquí la teníamos también recordándola a esa gran artista, Rocío Dúrcal, en La Voz de la Nostalgia. Invitación porque después de comerciales estaremos de nuevo con la programación que hacen nuestros oyentes a través de nuestras líneas y además de eso también tendremos los tres a la vez y estamos pasando una tarde espectacular en compañía de La Voz de la Nostalgia.
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1: Así como lo hace con esta canción de Pedro Lobato, Cuando hablo de ti, 4:11 p.m.
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1: Y la invitación para aquellos que se van acercando a nuestro dial 1530 AM, quiero darles a conocer, ¿sí?, que de 5 a 7 de la noche estaremos con dos que parecen uno, de lunes a viernes en nuestra cita con la balada y el bolero, sí, un espacio donde se fusionan esa balada y ese bolero que cada uno de ustedes puede programar a través de nuestra línea 305-473-7772 o llamar a las líneas 475-7972 o 475-7973.
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1: Así es, esos artistas que han dejado huella y que con sus canciones los recordamos, o incluso artistas que todavía nos acompañan, pero que sus canciones sabemos que van a dejar huella por la posteridad de los tiempos. 4:16 p.m, oíamos a Lolita con Lo Voy a Dividir. Continuamos en la programación que tenemos para una tarde espectacular en la compañía de La Voz de la Nostalgia.

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1: Oíamos la canción Mi manera de amar con Nelson Ned, 4 de la tarde con 21 minutos.

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1: El corazón de la radio 1530 AM. Estamos disfrutando de la voz de Raúl Santi con la canción Como un picaflor. 4 de la tarde, 25 minutos.

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1: Y con Tú lo mejor de todo de Fausto, un excelente tema muy romántico, queremos saludar al señor Álvaro, que se encuentra en el barrio Buenos Aires, a quien le deseamos una muy pronta recuperación, fiel oyente de los 1530 AM, el corazón de la radio, quien ha solicitado este tema que llega al corazón, Tú lo mejor de todo. 4:32 PM, la voz de la nostalgia.
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0: 4 de la tarde con 43 minutos, llegamos a los 3 a la vez de esta hora. Invitación a un artista que le hace nuestra muy querida también oyente Miriam Rabe desde Robledo, a un artista que a ella le encanta, le llega al corazón, y no solo a ella, le cuento a nuestros oyentes, a muchos de ustedes les gusta. Es un artista de España que llega para hacer de esta tarde una tarde más romántica. Los 3 a la vez de La Voz de la Nostalgia, 1530 AM, el corazón de la radio.
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1: La voz de la nostalgia, 1530 AM, 4:57. Disfrutábamos con la voz de Rafael Martos en tres de sus grandes éxitos programados por Miriam Rabe desde Robledo. Fueron Desde el Fondo de mi Alma, En Carne Viva, Tu Cuerpo, Mi Refugio y Mi Rincón. 4:57.

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3: Cinco de la tarde con 7 minutos y llegamos a nuestra cita de lunes a viernes entre las 5 y las 7 de la noche con dos que parecen uno. Soy Viviana González, estoy bajo la dirección y programación de Juan Felipe Tobón y llegamos al momento muy romántico de una tarde que sí está pasada por agua, pero que, no sé, ese ambiente le da como un toque más romántico, podemos decirlo. Un ambiente chévere, bonito para la voz de la nostalgia, podemos decirlo así. Para recordar por medio de la balada y el bolero, puede ser a esas personas lindas que han dejado huella en nuestras vidas, o a esas personas que nos han ayudado a crear una historia, o incluso nos han fortalecido con su presencia a nuestro lado. Así que esta es la bienvenida que les doy a dos que parecen uno de la voz de la nostalgia, el corazón de la radio.

5 de la tarde con 18 minutos. Hemos iniciado ya La Pareja del Amor y también ya estamos programando las canciones que nuestros oyentes han estado solicitando a través de nuestra línea 305-473-7772.

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1: Cinco de la tarde con 25 minutos. Avanzamos en esto que es dos, que parecen uno, de la voz de la nostalgia, 1530 AM, el corazón de la radio. Y tenemos más oyentes que están comunicándose a través de nuestra línea 305-473-7772. Hola, buenas tardes.
2: Buenas tardes, Viviana.
1: Hola.
2: Habla con Marión Ríos del barrio Buenos Aires.
1: Sí, señora.
2: Para participar, dos que parecen uno.
1: Sí.
2: El bolero, Hay que saber perder, de María Luisa Landín.
1: Ajá.
2: Y la balada, Sufrir, de Rodolfo Aicardi. Muchas gracias y buenas tardes.
1: Bueno, con todo gusto, Marión. Gracias por preferirnos, por estar en sintonía y por disfrutar con la compañía de dos que parecen uno, de la voz de la nostalgia, 1530 AM, el corazón de la radio.

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1: Y amor es solo esa palabra hasta que llega alguien para darle sentido. ¡Qué lindo! Aquí en este espacio es muy romántico, en donde además tenemos esas frases, esas pequeñas frases donde nos hablan del amor, donde nos van sensibilizando, lo podemos decir así también, de lo lindo que es tener a esa persona especial y de lo importante de elegir a la persona adecuada para que nos acompañe. 5:36 y voy a saludar también a otra de nuestras oyentes que se ha comunicado a través de nuestra línea 475-7972. Ella es Estela, está en el barrio El Poblado. Y quiero oír las canciones El día que te marche de José Luis Perales y Delicado con Tito Ávila. 5:36, la voz de la nostalgia, 1530 AM, el corazón de la radio, dos que parecen uno.

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1: Y así rápidamente vamos avanzando en esta tarde. Una tarde espectacular de un día de la semana que iniciamos, lunes. Bueno, algunos iniciaron actividades y bueno, el primer día de la semana se sabe, sí, el domingo. Pero dentro de las actividades laborales se toma el lunes como ese primer día de inicio, aunque algunas personas sí iniciamos desde el día de ayer. Pero en términos muy generales, hablamos de hoy iniciando semana con la compañía de dos que parecen uno en esta tarde. Hasta las 7 de la noche estaremos con la programación de balada y bolero. 5 de la tarde con 42. Llega el momento de saludar a Lina Marcela, que se encuentra en el municipio de Envigado. Se comunicó a través de nuestra línea 475-7972, una línea que está disponible para todos nuestros oyentes, donde nos puede llamar y decir, bueno, esta es la canción, Vivi, que yo quiero oír, esta canción de balada, esta canción de bolero, que quiero oírlas en esta tarde de hoy lunes. Para ellas son Mi Guitarra de Juan Pardo y Cataclismo con María Elena Sandoval. 5 de la tarde, 43, dos que parecen uno.

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1: 5:49 p.m. ¿Cómo la estamos pasando? ¿Cómo estamos en esta tarde? Un poco sí fría, pero muy amena en la compañía de la voz de la nostalgia. Nuestras líneas son 305-473-7772 y líneas fijas 475-7972, 475-7973. Dos que parecen uno, donde pueden programar una balada y un bolero, porque esta programación va hasta las 7 de la noche, de 5 a 7, una cita de lunes a viernes. Y quiero saludar a Claudia Hernández, quien también hace sus reportes de sintonía, ya se encuentra en Robledo, y solicita las canciones Pero tú no estás con Luis Ángel y La novia con Antonio Prieto. 5 de la tarde, 50, dos que parecen uno.

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1: Poemas que se convierten en canciones y que toman esa forma de esa balada y ese bolero, y las oyes aquí en La Voz de la Nostalgia, 1530 AM, el corazón de la radio. 5:56 PM. Voy a saludar a Adriana Lucía desde Belén Las Playas. Ella nos solicita de Manolo Otero y de Billy Contoni, ¿sí? Volver y Anoche. Bueno, está bien. Vamos a ubicarlas también mezcladitas con esos boleros. Y vamos complaciendo a nuestros oyentes que se comunican a través de nuestra línea 305-473-7772. 5:56 PM, ya vamos terminando esta primera hora de dos que parecen uno. Pero vamos hasta las 7 PM, así que usted tiene todavía este tiempo para poder disfrutar de la mejor combinación musical, una balada y un bolero en dos que parecen uno.

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6:07 p.m. Y llegamos a nuestra segunda hora de esto que es dos, que parecen uno, de la voz de la nostalgia, 1530 AM, el corazón de la radio. Nos alegra mucho recibir los mensajes de nuestros oyentes que nos dicen qué agradable esta programación, estoy feliz con ustedes. Mil y mil gracias por preferirnos y por hacer que su mejor compañía sea esta, ese dial 1530 AM. Continuamos entonces con el bolero Cárcel sin Rejas y vamos con más de la programación que nuestros oyentes solicitan. Esto es Dos que Parecen Uno.

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1: 6:11. Dos que parecen uno, la combinación de esa balada con ese bolero aquí en este espacio de lunes a viernes, 5 a 7 de la noche. Y continuamos con más de nuestros oyentes. Llega el momento para saludar a Gustavo López. Gustavo se encuentra en el municipio de Sabaneta. Nos dice que quiere oír las canciones Fuiste mía un verano con Diego Verdaguer y Cobardía con Melcochita. Listo. Dos que parecen uno de La Voz de la Nostalgia.

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1: Y complaciendo a numerosas peticiones, le voy a cantar otro bolero, Cobardía. Dame tono, Tito, Chicoma. Ajá.

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4: ¡Qué bonita fantasía! Dos que parecen uno, una balada y un bolero con ese mensaje de amor. 6:27 p.m. Y saludo a otra de nuestras oyentes que también está participando, haciendo esa dupla perfecta entre un bolero y una balada. Tenemos entonces en lo que solicita Adriana desde Belén, Amores con Maritrini y El Amor del Jibarito, aquí con el trío Vagabajeño. 6:28 p.m, estamos en dos que parecen uno.

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1: Una mezcla que de verdad nos enamora, una fusión que nos llega al corazón en esa balada y ese bolero que oyes aquí en Dos que parecen uno, de La Voz de la Nostalgia 1530 AM, el corazón de la radio. Y seguimos saludando a más de nuestros oyentes que participan en esta tarde. En una tarde que algunos me han contado que sí, muy pasada por agua. Sitios como por el sector de Robledo, se sintió fuerte la lluvia del día de hoy en la tarde. Y también en otros sectores, bueno, algunos de nuestros oyentes nos dicen que ha estado fuertecita, que fue fuerte. Pero que han estado muy bien acompañados con La Voz de la Nostalgia, 1530 AM, el corazón de la radio. Entre los que nos saluda está Jairo Rodríguez de San Antonio del Prado. Para Jairo un abrazo gigante también. Y programan la canción en esta tarde, Amado y Amando, de Tormenta, Amando y Amando. Y Dilema con Johnny Ventura. 6 de la tarde con 36, La Voz de la Nostalgia.

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2: 6:45. Y sí, subimos un poco esa temperatura también. Con esa buena canción de Johnny Ventura, Dilema. Lo que programan nuestros oyentes a través de nuestras líneas 305-473-7772. 475-7972, 475-7973. Vamos avanzando. Hasta las 7 de la noche estaremos con dos que parecen uno. Recordamos una cita que tenemos de lunes a viernes de 5 a 7 de la noche. Aquí en La Voz de la Nostalgia, 1530 AM, el corazón de la radio. Y quiero saludar a Eduardo, él se encuentra en Aures. Se ha comunicado con nosotros a través de la línea 475-7972. Y solicitan las canciones, pero nos deja un mensaje, me decía en su llamada: Viviana, quiero decirle a los oyentes que ellos sepan que disfruto muchísimo de este espacio en las horas de la tarde, que es la compañía que tengo durante mi jornada de trabajo y que me gusta mucho oír estas baladas y boleros. Aquí compartimos el mensaje de nuestros oyentes y nos alegra demasiado saber que este espacio y que 24 horas al día, los 7 días de la semana, La Voz de la Nostalgia tiene para todos nuestros oyentes solo éxitos y que disfrutan al máximo cada uno de ustedes. Vamos con las canciones que han solicitado: Sonríe de Sabú y Cosas como tú con Johnny Albino y su trío San Juan. 6:46. Dos que parecen uno.

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1: ¡Qué ambiente tan agradable y acogedor! El que se tiene cuando se oyen la balada y el bolero juntos en dos que parecen uno de la voz de la nostalgia 1530 AM, el corazón de la radio. 6:53 PM. Y llega el momento de saludar a una de nuestras oyentes que se encuentra en el municipio de Bello. Ella es Sandra Ortiz, quien también hace presencia a través de nuestra línea 475-7972. Y solicita dos de sus canciones favoritas, No te pareces a nadie, con José Luis Rodríguez, y Un mundo diferente, con los hermanos Arriagada. 6:54 PM, dos que parecen uno.